0: Tu compadre se peinó hasta los pelos de la oreja. Por favor.
1: Mira.
0: Nunca me faltes, porque tú eres todo para mí.
2: ¡Buena, buena, morochito! Oye, morocho, le puede mandar un saludo al centro de madre Huellas de Mujer, que son de Cabildo, del interior de Cabildo de la Viña, donde participa mi señora. ¡Echa, morochito!

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0: 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Voy lleno de pasajero. Tendría que decir, voy hasta el... ¡Ay, qué rico!, dijo doña Juanita, asegurando que sus empanadas para el 18 le quedan bien rellenitas. Esta es la hora. En su Radio Carnaval ya son las 21 horas con 10 minutos.
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Cuando el estrés del día le tiene agobiado, cuando llega la hora de decirle ¡chao, jefe! 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

0979. Ahí estamos, estamos, estamos. No se olviden, nuestro número es el 8489-0979 en este día jueves 10 de septiembre. Mañana

0: Saludos para todos los panificadores del sector de la noche. Saludos para todos los ya estamos en viva, viva, viva la noche. Saludos para todos los que están trabajando a esta hora de la noche, viejo. Saludos para todos los que ven en la micro a esta hora de la noche. Vamos a llegar a la casa, viejo. Ay, ay, ay. Imagínense la ida que está en el refrigerador. En la ida. Van a abrir el refrigerador y les van a decir: ven, ven.
1: Se termina, Germito.
0: Tómame.

Estamos en vivo en su radio Carnaval a esta hora de la noche. Sube la manita si tú quieres. Saludos para todos mis conserjes a esta hora de la noche. Los guardias, arriba.

Próxima semana me voy a tomar. La próxima semana me voy a tomar unos días de vacaciones, por si acaso. Unos días de vacaciones.

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1: Esta es la hora.
2: En su Radio Carnaval ya son las 21 horas con 34 minutos.

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Chiquillos, yo la próxima semana no les voy a acompañar, ya que la próxima semana me voy a tomar, ¿ah? Me voy a tomar una semanita de vacaciones. ¿Me dan permiso? ¿Me dan permiso, no? ¿Sí? Le va a estar acompañando Germancito, ¿vale?

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y tocando buena música. Eso. ¿Pagaron? ¿Cuándo pagan? ¿Cuándo pagan? ¿Cuándo pagan, viejo? ¿Cuándo pagan, viejo?

Los que me están escuchando hasta esta hora de la noche, me acompaño con las palmas.

0: Val.
1: ¡Buena, buena, morochito! Oiga, morocho, le puede mandar un saludo al Centro de Madre Huellas de Mujer, que son de Cabildo, del interior de Cabildo de la Viña, donde participa mi señora. ¡Echa, morochito! ¡Morochito, buena, buena, morochito! Oiga, morocho, le puede mandar un saludo al Centro de Madre Huellas de Mujer, que son de Cabildo, del interior de Cabildo de la Viña, donde participa mi señora. ¡Echa, morochito! ¡Uy, uy!

0: Nuestro número es el 8489-0979. Ese es nuestro número, number. 8489-0979. Ahí sí, enchúfate, mamorocho. Bueno, ahí, ya.
1: Una canción,
0: dale.
1: Saludo, lo que quieras. ¿Sí? Comunícate con el Morocho Sabrosón al más 569-8489-0979.
0: Debemos algún saludo, ¿no? Debemos cualquier saludo, mejor lo que pregunto. Más.
2: Mira, ¿cómo que
0: debemos
2: algún saludo? ¿Pusiéramos los controles de la radio a otra persona, compadre? ¿Y para qué está malito el carnavalero? Si no está inapintado, pues, compadre. Malito el carnavalero puede tomar los controles de la radio carnaval. Hoy un saludo ahí a la Escuela de Equitación Encuestre de San Isidro, al cual pertenece Marito el Carnalero. Cuando vaya a saltar, compadre, yo lo voy a invitarlo, ¿ya? 98.1, Club de Radio Carnaval, y pásame el control a mí nomás. Yo manejo la carnaval.
0: Este se pasó a varios pueblos, ¿ah? ¿Eh? No, pero Marito Carnavalero, muy bien, compadre. Lo que pasa, amigo mío, lo que pasa es que ya está designado mi gran querido amigo Germancito. Así que, sí. Digo que en la mañana está. Era muy poco la guita, compadre. Estuve reemplazando a mi compadre Meche, que estuvo de vacaciones también, así que. Así que un gran saludo para Germancito, que va a estar la próxima semana, va a estar el lunes, martes, miércoles y jueves acompañándole acá en su radio carnaval. Lunes, martes, miércoles y jueves. Así que gracias, Germancito, si me estás escuchando, te envío un muac. No, un saludo para mi compadre Germancito. Te voy a acompañar en su radio carnaval, por supuesto. Monochito, oye, quiero saludar a mi marido Luis Galvez, de parte de sus hijas, que está de cumpleaños. Mira qué lindo, mucha felicidad, amigo. De parte de sus hijas, la Jamín, la Catalina, la Javiola. Tres hijas.
3: Que nos cumplan feliz.
0: Tres hijas.
3: Feliz, que nos cumplan feliz.
0: Un gran saludo para Luchito Galvez. Mucha felicidad en el día de su cumpleaños. Y por supuesto, de parte también de su señora Jacqueline. Mucha felicidad, ¿eh? Mucha felicidad y muchas felicidades. Que lo pasen muy bien, ¿eh? Nuestro gran querido amigo ahí, Luchito Galvez, en la compañía de sus tres hijas, la señora, cuatro hijas, cuatro mujeres en la casa, compadre.

Si viene el cómplice, vamos. Si viene el cómplice, vamos. ¡Magia Tropical! 84-89-09-79, nuestro número para cada uno de los que están trabajando a esta hora de noche. ¿Usted está en el Uber? Le mando un saludo, amigo. ¿Usted está en el Uber, amiga? Muchas felicidades. Usted está trabajando en su colectivo, amigo, le mando un saludo, de verdad, un abrazo fraterno. Sí, ahí nomás. Usted está trabajando en alguna panadería hasta ahora de la noche, le mandamos un saludo, amigo. Bueno, para todos los amigos de Antofagasta, estaba jugando en Cobreloa con Antofagasta. Antofagasta 0, Cobreloa 0, empataron a 0-0, ¿ah? Adivinen cuál es el partido de ahora. Después de la fiesta patria se viene Cobreloa Wander allá en Calama. El otro día perdió Wanderito, ¿ah? Sí. Vuelvo a repetir lo mismo. Perdió Wanderito. Y el otro día cuando perdió Cobreloa con el Salvín. ¡Ah, morocho, vos! Y perdiste. Y había ganado Wander. Ahora que perdió Wander, no saltó ni un caturro. Nadie. Hay que ser de verdad, pues, viejo.

0: Caturro de corazón.
1: ¿Seo?
0: Seguimos puntero.
1: ¿Seo? Pero. Pero no le no dijiste nada cuando invertiste el otro día, ¿no? Ay, calladito, viejo, ¿no?

0: Mi güey, ya el colchón para el estadio, mejor yo.
1: Chito, hola.
0: Hola.
1: ¿Cómo estás?
0: Dime,
1: oye, los cómplices de la mola a todo ritmo.
0: Sí.
2: Compadre Morocho.
0: Ah.
2: Estamos en septiembre.
0: Ya.
2: Y no hay tocado ninguna cueca.
0: Ya. Y el primero en tocar cueca, el primero de septiembre. De hecho, es más, te voy a llamar la atención, viejo. ¿Por qué esperar septiembre para tocar cueca? Con razón, estos viejos no les quedan en la casa, bo. Mi amorcito, voy a ir donde los cabros. Anda nomás, no, ojalá no llegué, bo.

0: Listo, señoras y señores, estamos listos para comenzar Los Cómplices del Amor de su radio Carnaval a esta hora de la noche. Nuestro número 84-89-09-79. Ya estamos listos para Los Cómplices del Amor en su radio Carnaval. No se olvide, envía tu mensaje a nuestro número 84-89-09-79. Ya vienen Los Cómplices del Amor.
1: 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Esta es la hora. En Carnaval FM son las 22 horas con 7 minutos. 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

Estamos en Los Cómplices del Amor a esta hora de la noche. Bienvenidos, bienvenidas cada uno de ustedes. Usted también aquí junto a nosotros a esta hora de la noche. Vamos a enviarle un saludo a la Tami que está en Quillota. ¿Cómo estás, Tami? Gusto de saludarte. Bienvenido acá, bienvenida acá a Los Cómplices del Amor de su radio Carnaval. Y aprovechamos de saludar a Agustín Gutiérrez también, que está en sintonía de estos Cómplices del Amor. Así que, Agustín, desde aquí, desde Radio Carnaval, te envío un gran saludo. Muchas gracias por estar escuchando esta radio que es Carnaval. Seguimos a esta hora de la noche en Cómplices del Amor de su radio Carnaval. No te olvides, 84 89 09 79. Usted.

Le vamos a enviar un saludo para nuestros grandes amigos que están en sintonía de Radio Carnaval a esta hora de la noche. Me refiero a Marcelo de Cartagena y, por supuesto, a Ingrid, que está en la sintonía de Radio Carnaval a esta hora de la noche. Un gran saludo para ustedes, queridos amigos. Muchas gracias por estar en sintonía de Radio Carnaval y un gran, gran saludo para toda la gente linda de San Antonio, del Quisco, de todas esas lindas, hermosas localidades que siempre escuchan Radio Carnaval.

0: respiración.
1: Estamos en Carnaval FM hasta ahora. Son las 22:20 en su radio Carnaval. ¿Usted podría agregar en Los Cómplices del Amor, querido amigo, una canción de Emilio José? Pero querido amigo, ¿quién soy yo para negarme, con todo el amor del mundo, a mi esposa Jessica Méndez? Por acá, Sergio Durán, querido amigo Sergito, cómo no complacerlo en esta gran canción y en esta gran radio Carnaval. Así que un gran saludo para usted, Sergito. Muchas gracias por estar escuchándonos a esta hora de la noche. Y para usted, señora Jessica Méndez, Los Cómplices del Amor, junto al señor Emilio José. Thank you.

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Son las 22 horas con 25 minutos acá en su radio Carnaval a esta hora de la noche y por supuesto vamos a seguir complaciendo las peticiones musicales de ustedes a través de Radio Carnaval. Morochito, soy María Sepúlveda de Maitenes Ocoa. Mire, María Sepúlveda, ¿cómo está mi niña? Tanto tiempo sin saber de usted. ¿Cómo le ha ido? ¿Cómo está la gente por ahí? Un gran saludo para toda la gente de Ocoa a esta hora escuchando estos cómplices del amor. Ella quiere escuchar una canción del señor Ricardo Montaner.

0: Nuestra gran y querida amiga, que está siempre en sintonía de Radio Carnaval, un gran saludo para nuestra amiga Flora Pradenas, que siempre está con nosotros a esta hora y durante todo el día, en realidad, junto a Radio Carnaval. Le enviamos un gran saludo para usted, querida amiga. Muchas gracias por estar escuchando a esta hora de la noche Los Cómplices del Amor y, por supuesto, ¿en compañía de qué? De la mejor radio. Gracias. Seguimos a esta hora en Carnaval FM.
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1: Esta es la hora. En Carnaval FM son las 22 horas con 33 minutos.

Benito, que estás en sintonía de Carnaval FM a esta hora de la noche, muchas gracias por estar con nosotros a esta hora de la noche, escuchando en la Carnaval, trabajando. Juanito, ¿cómo estás? Laberito por acá, trabajando, escuchando a Los Cómplices del Amor, en realidad toda la Carnaval. Quiero escuchar a Melendi. ¿Se podrá o no? ¿Tu jardín con enanitos? Pero por supuesto. 22:38 en Carnaval FM. Seguimos. En el norte, en el sur, en la zona central, se escucha Carnaval a esta hora.

Qué buena está Carnaval FM a esta hora de la noche. Hola, Manochito, buenas noches, buenas noches. Aquí escuchándote como todos los días. Mira, quiero escuchar un tema, Los Cómplices del Amor, de

Marco Antonio Solís, yo trabajando acá partiendo nueces, me alegra la vida, soy Angélica del Asiento. ¿Cómo está, querida amiga? Muchas gracias por estar con nosotros a esta hora de la noche, cómplices del amor.

Son las 22:47 minutos en su radio Carnaval a esta hora de la noche. ¡Wow! ¿Qué canción viene ahora? ¿22:47? Saludos para nuestra amiga Cristina que está en la sintonía de Radio Carnaval. Hola Juanito, ¿cómo estás? Cristina por acá del Quisco, escuchando el Carnaval. Gracias por acompañar Carnaval en esta soledad para muchos, pero Carnaval siempre con nosotros. A través del 95.7 estamos acá en el Quisco escuchando Los Cómplices del Amor. Gracias, chiquillos. Saludos.

22:52 minutos en su radio Carnaval. No te olvides que los cómplices del amor van los días lunes, martes, miércoles y jueves. O sea, hoy día, el último día de los cómplices del amor en su radio Carnaval. Saludos a esta hora de la noche para todos los que están acompañándonos y, por supuesto, escuchando Radio Carnaval. Saludos para nuestro gran querido amigo Rubén, que está en Quintero. ¿Cómo estás, querido amigo? Hola, Juanito, ¿cómo estás? Aquí el Rubén. Éjale, Rubencito, saludos para ti, querido amigo. Escuchar una canción que tiene mucho significado.

Me van a creer que Marisol también está escuchando la radio Carnaval en Quintero. Mira, muy bien. Marisol me estaba diciendo, Juanito, oye, ¿será posible escuchar una canción de Los Prisioneros que se llama Amiga Mía? Pero, ¿quién soy yo para negarme, Marisol? Estamos escuchando Carnaval FM, Los Cómplices del Amor.

0: ya vamos a llegar al Anglo en su Radio Carnaval. Seguimos. Uy, son las 23 con un minuto. No te creo.
1: Oh.
0: Ya. Volvemos con el Anglo, ¿eh?

¿Estamos listos para revivir una canción del Anglo? De aquellos años, en discoteca, en pub, más que todo en verano, cuando sonaba esta canción, o en invierno también puede ser. Pero más de alguien le va a traer un rico recuerdo, escuchar este Anglo en Carnaval FM.

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1: 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Esta es la hora. En la Carnaval, 23 horas con 16 minutos.
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Son las 23 horas con 22 minutos. Nadie duerme esta noche. Soy Juanito Alarcón, el Monocho

0: Estamos en la radio Carnaval junto al Morocho Sabrosón.
1: ¡Sí, señor!
0: Saludos para todos los que están trabajando en la locomoción colectiva. Los guardias, los conserjes hasta ahora, los de seguridad ciudadana que andan en varias partes.
1: ¿Sí?
0: Seguridad pública. Ah, ya, okay. Ah, ah, bueno, ah, ah, bueno.

de reventa abajo igual vale. Estamos en su radio carnaval. Hoy día, hoy día, hoy día. Nadie duerme. Y levante la mano a todos los que van a hacer el amor esta noche. ¡Ah! No, no, no, no, no, no, no, no, mentira, mentira, mentira.

lo que están tomando es alguna cosita esta hora de noche. Desde aquí con mi tacita de té, les digo salud, chiquillos, salud, salud. Alcemos nuestras copas y brindemos por las más bellas, por ellas. Salud. Salud a todas las mujeres.

Mi compadre de la Galera. Monochito, mañana trabajo, sí, no te puedo invitar. Pero compadre, sí. Llegamos ya con el DJ. Destapamos una cosita, una. Y nos vamos. Al DJ medio, sí.

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2: 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Esta es la hora. En la Carnaval, 23 horas con 36 minutos. 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

0: Mentiras, amigos de Quintero, los invito para este 18 de septiembre a celebrar las fiestas patrias en grande con la mejor cumbia. Así que muchas gracias a la ilustre municipalidad.
1: Eso.
0: Para celebrar

0: invito para este 18 de septiembre a celebrar las fiestas patrias grandes.
1: Eso, vamos,
0: con la mejor cumbia.
1: Eso.
0: Así que muchas gracias a la
1: gente.
0: Nos vemos para celebrar como Dios manda
1: estas
0: fiestas patrias. Abrazo, nos vemos, Quintero Brígido.

y el lunes, perdón, y el 17 de septiembre, aquí comenzamos. Ahí estamos. Para mí que el Rubén va a ir a ver a la Lani, no al Coqui, weón. No sé por qué me diga.

Estamos en vivo en su Radio Carnaval. Delante estamos saludando a todas las mujeres solteras. Yo también quiero saludar a esta hora de la noche. ¿Dónde están todos los hombres solteros esta noche? Y también quiero saludar a todas las personas que están separadas. ¿Por qué siempre las solteras? Me decían el otro día. ¿Dónde están las mujeres separadas esta noche? ¡Levanten la mano! ¿Dónde están las mujeres separadas? Pero que si lo ven, se olvidan de todo. No importa. Pero es que no importa. Pero no importa, mono chico. Chala. Pero no, monachito, tranquilo. Yo no estoy separada, pero... ¿Pero qué? Pero nomás, ok. Un gran saludo para todas las mujeres separadas. Y para todos los hombres separados también. ¿Por qué no? En el norte, en el sur. El otro día me decía una señora, me dijo, como que me dijo buena, pero como me anduvo retando. Monochito, ¿por qué? ¿Dónde están las mujeres solteras y las que estamos separadas? Ricas todavía, me decía. Cállalote. Monochito, ¿y las abuelitas dónde las dejáis? Me decía el otro día. No, es igual. ¿Y saben qué? Me decían, ¿y las viudas? También, pues, y aquí... ¿Qué dijo Tatita Dios? ¿Qué dijo? ¿Ustedes han leído la Biblia, pecadores? Tatita Dios dijo, honrar padre y madre. Los demás a la fila nomás. Porque en el mundo de los arrepentidos... ¡Ja, ja, ja!

Estaba diciendo lo del recuerdo. Como dice la canción, ¿han escuchado la letra? ¿Ah? ¿Han escuchado esta letra, no? Sí. Para aquellas personas que piensan como lo que estábamos diciendo, no la han escuchado. Escúchela. Escúchela la letra, escúchela.

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para. Aquí lo estamos metiendo en terreno. Aquí con esta canción lo estamos metiendo en terreno dinamitado. Ya, dale. Ya estamos aquí ya.

estamos en la sección Jugando con Fuego. Ahí nomás. Mira la hora que es, mira la hora. Estamos a la sección. ¿Qué sección inventaste, güey?

0: Matémoslo a qué dice. No, no, pero es que justo me hablaste, porque dice. ¿Y matémoslo a qué? Ah, matémoslo. Ah,
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0: Son las 11, perdón, estamos a 11 y son las 11, 12 con 11.
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0: Matemos las ganas. Estamos a 11. Son las 12 con 11.

0: DJ era una idea nomás, una más de fuera del chancho. Bo. No, jugando con fuego.
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0: ¿Cómo estaba inventando tal?

0: Estamos en la sección. Ya ahí nomás, jugando con fuego. Ya ahí nomás. Ya ahí nomás. ¿Cuál es esta? ¿Cuál es esta? ¿Cuál es esta? ¿Cuál es esta?
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0: Vamos, dice.
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0: El mecánico,
1: ¿no? En base a lo que has traído.
0: El tío de furgón.
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0: Ah, chucha.

ya, abúrrete. La sección Jugando con Fuego.

0: ¿Qué habrá pasado por la mente de toda esta gente que escribió estas canciones, man?
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0: Mire.
1: Definitivamente.
0: Qué rico.
1: Que no haya más sonido.
0: ¡Upa!
1: Que...

Aplauso para ustedes, chiquillos. Muchas gracias, muchas gracias, muchas gracias, muchas gracias. Más de 5 horas simultáneas de transmisión. Y como que si recién estuvieran partiendo. Y si pasamos de largo hasta las 6 de la mañana. ¡Nos vamos! ¡Chao, chiquillos!

escuchando, ¿quién va? ¿Quién va a pagar esta media hora? ¿Quién va a pagar esta media hora?

Muchas gracias, chiquillo. Muchas gracias, muchas gracias, muchas gracias. Señores auditores, no es mi intención molestarlo, pero una colaboración para este locutor chileno. No hay nada, ¿no? Me tengo que ir nomás, así como despedirme y chao nomás. ¿Qué vamos a hacer? Claro, ahora que lo entretuve todo, ahora que me vengo a pegar la cachapa, pues. 12 de la noche con 28 minutos. ¿Qué hago aquí? Ya, bueno, los vamos, chiquillos. Cuídense, que lleguen bien a sus casas. Los que tengan que manejar, manejan con cuidado, obviamente. Y si van a tomar, bueno, inviten, Chao, chiquillos. Buenas noches, Chile, chao. Los quiero mucho, Para mí es un placer quedarme más tarde, ni un problema. De verdad, muchas gracias. Saludos a mi gran querido amigo Sergio que está trabajando. Saludos para usted, amigo, para usted, amiga, que está trabajando. Saludos para todos mis panificadores, los que están allá en Casablanca. Los que están aquí en el Chaurren. Saludos para todos los amigos. Chao, chiquillos. Los que están en la Ligua, en Quillota, en la Calera. Los que les tocó turno noche, están cagados sueños, bueno. La mejor energía es escuchar la carnaval. ¡No hay más! Chao, chiquillos, bendiciones para cada uno de ustedes. Los quiero mucho. Soy Juanito Larcón, el Morocho Sabrosón. Recuerden que la próxima semana no voy a estar, pero los voy a echar de menos. Me voy a tomar. No. Vamos a estar en la fiesta costumbrista de Quintero, así que los espero a todos el 17, 18 y 19. Chao, chiquillos, buenas noches. Los quiero.

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1: 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Esta es la hora. En Carnaval FM son las 0 horas con 34 minutos. 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
1: Esta es la hora. En Carnaval FM son las 0 horas con 37 minutos.

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0: 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Esta es la hora.
1: En la carnaval es la una de la madrugada con un minuto.
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1: Esta es la hora. En la carnaval es la 1 de la madrugada con 32 minutos.

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brindo por esta mujer que me tiene amarrado. 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Esta es la hora. En su radio regalona son las 2 de la madrugada con 3 minutos. 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
1: Esta es la hora. En su radio regalona, son las 2 de la madrugada con 31 minutos.

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0: 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Esta es la hora.
1: Esta es la hora en su radio carnaval. 3:04.
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1: Esta es la hora. Esta es la hora en su Radio Carnaval, 3 de la madrugada con 31 minutos.

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0: 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Esta es la hora.
1: En su radio carnaval son las 4 de la madrugada con un minuto.
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1: Esta es la hora. En su radio Carnaval son las 4 de la madrugada con 31 minutos.

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Esta es la hora. En Carnaval FM, la hora exacta, las 5 de la madrugada. 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
1: Esta es la hora. En Carnaval FM son las 5 de la madrugada con 33 minutos.

están ansiosos de saber por qué la vida es un hueco. Yo tengo mucho gusto en explicarles por qué la vida es un hueco. Resulta que uno ve por un hueco, oye por un hueco, habla por un hueco, respira por un hueco, y está en la barriga de la mamá y está entre un hueco. Ya todo el mundo sabe por dónde está, ¿verdad?

Bueno, y como les venía diciendo que la vida es un hueco, llega uno a la casa y le dice a la mujer: mija, búscame jabón que voy para el baño, y una vez se lo trae. Y sale uno de hueco de la casa, suaz, a hueco el baño, y abre la pluma y el agua sabrosa saliendo por un hueco. Y uno bañándose entre un hueco sabroso. Y ahí sale de hueco el baño, suaz, a hueco de la casa y se viste y le dice a la mujer: tráeme la media. Y coge la primera media, ruaz, un hueco. Coge la otra media, suaz, otro hueco. Y le dice a la mujer: estoy listo, pero me faltan unos centavos porque voy para la calle. Y de una vez sale directa pa' Paul y mete la mano entre un hueco. Y saca los centavos y se los entrega a uno, y viene uno, suaz, a hueco el bolsillo.

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Esta es la hora. En su Radio Carnaval son las 6 de la mañana con 8 minutos. 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

necesitamos todos. Ahí estamos todos. Buen día, buen día, buen día, buen día, buen día, buen día, buen día. Ahí estamos todos. Súper, súper, súper día viernes. Acá en su radio, regalona su radio Carnaval. ¿Cómo están? ¿Cómo están? ¿Cómo les va? Un gusto, un placer saludarles. Muy buenos días. Buenos días, buenos días, buenos días. Arriba, arriba, arriba, arriba, arriba, arriba, arriba, arriba, arriba, arriba, arriba, arriba, arriba, arriba, arriba, arriba, Chile. Buenos días, Chile.

no nos sale como la Emilia Díez. Esa es la mañanera de su radio carnaval en este super viernes 11 de septiembre. Orlando y Rolando, estando en onomástico el día de hoy. Saludos para todos quienes llevan nombre Orlando y también Rolando. Orlando y Rolando. Y los Ronaldo. Hay que ver los Ronaldo. Y no piensas en mí. Acá estamos para acompañarles total y completamente en vivo y en directo con la mañanera de su radio carnaval y el Buenos Días Carnaval. Hoy super viernes, viernes espectacular. Uy, el último día que estamos acá. Último día que estamos acá en este horario. Nos volveremos a escuchar. Eso quería decir. Nos volveremos a escuchar. ¡Ay, que me cuento esa palabra! Nos volveremos a escuchar. Ahí. Nos volveremos a escuchar con la señal nacional, pero en otro horario. Ahí nomás se las dejo. Nos volveremos a escuchar con todo Chile, pero en otro horario. Ahí nomás se las dejo. Pero parece que ya le había dicho, ¿no? Ah, sí, pues ya le había dicho, no funciona la sorpresa. Sí. Funciona así la sorpresa. ¿Cómo dice?

tenemos el WhatsAppito más 569-7288-6470. Más 569-7288-6470. WhatsAppito de la Carnaval para esta super mañanita del viernes. Arriba, Chile, a levantarse, a levantarse, a levantarse.

que me gusta chiflar. Buenos días, Chile. Arriba, arriba, arriba, mi gente. A levantarse, a levantarse, a levantarse, a levantarse, a levantarse, a levantarse, a levantarse. Porque ya es viernes, ya viene el fin de semana, ya llegó el fin de semana. Sí, sí, ya día viernes, muchos trabajan hasta mediodía nomás. Y si no, el viernes no se hace mucho, si pa' qué vamos a hacer tanto, si ya se viene el fin de semana. Échele la culpa a la radio, ¿no? Más 569-7288-6470. Quiero ir a saludar a quienes van pasando por el WhatsApp. Vaya a dejar sus saluditos, sus buenos días. Nosotros ya saludamos, ya dijimos buenos días. Le toca a usted. Le toca a usted, porque cuando uno llega, tiene que saludar. Más 569-7288-6470. Ese es el WhatsAppito regalón de su Radio Carnaval. WhatsAppito regalón de su Radio Carnaval. WhatsAppito regalón de su Radio Carnaval. WhatsAppito regalón. Ah, si le ponemos canto también día viernes. Viernes de canto. Viernes de canto. Ya. Ah, miren, nos echaron al agua, boom. El morocho nos echó al agua. No, pero nosotros ya habíamos dicho ya. Hoy es el último día que estamos acá en este horario con la señal nacional en el turno de valientes. Ya el lunes llega José Enrique para todos y todas los y las viudas de José Enrique. Llega mi compadre Meche el día lunes. Vuelve el Meche. Nosotros nos vamos de este horario. Pero el lunes, a partir del lunes, mi compadre Juanito Alarcón, el morocho sabrosón, se pegó la gran morocho y se va a ir de vacaciones pre-18 de septiembre. Un lujo. Son pocos las que pueden hacer esa. Mi compadre morocho es uno de ellos. Maestro. Así que vamos a estar haciendo el regreso a casa y el Viva la Noche desde el lunes. Desde el lunes nos juntamos nuevamente con la señal nacional, pero a las 7 de la tarde, ¿ok? Pero falta mucho para eso todavía. Son recién las 6 de la mañana con 28 minutos. Vamos a revisar la temperatura de las distintas señales para esta jornada del viernes. Temperatura de las distintas señales para esta jornada del viernes. ¿Cómo está mi gente por allá en Tocopilla? ¿Cómo está mi gente de Tocopilla? 21 grados se esperan para Tocopilla el día de hoy. Antofagasta espera 20 grados. Tocopilla nublado, Antofagasta con nubosidad parcial. En Calama, 20 grados, cielos despejados para el día de hoy, con un poco de viento durante la tarde. San Pedro, cielos despejados, 25 grados.

Ovalle, la gente de Ovalle. Se esperan 17 grados, cielos despejados para esta jornada. 17 grados para Ovalle, con Barbalá, Montepatria, El Palqui, Canela. Se esperan 17 grados por ahí.

0: Mallorca, 16 grados con nubosidad parcial variando a nublado. Papudo, Zapallar, Huaquén, Puchuncaví, 16 grados. Cielos con nubosidad parcial también. La Calera, Quillota, se esperan 16 grados también nublado y con probabilidad de algunos chubascos aislados. Y probable tormenta eléctrica en La Calera y Quillota. Hoy a la tarde tenemos que ir para allá. Vamos a tener que llevar los paraguas, ¿cierto? Sí, ¿no? Toda la cuestión, la capa, todo. Hay que tomar las precauciones del caso. En San Felipe, Los Andes, Valle de Aconcagua. Valle de Aconcagua, 16 grados para San Felipe y Los Andes, también con alguna probabilidad de chubascos durante la tarde. Ese es el pronóstico para San Felipe y Los Andes. El Gran Valparaíso, Valparaíso, Viña del Mar, 16 grados, nubosidad parcial, vientos también ahí en Viña del Mar, Valparaíso. Villa Alemana, Quilpué, 16 grados, Casablanca, 16 grados. Algarrobo, El Quisco, El Tabo, 16 grados, nubosidad parcial. San Antonio, Cartagena, Litoral Central, 16 grados también. Ahí en el litoral. Es la temperatura, el pronóstico del tiempo para esta mañanita del día viernes acá en su radio, regalona su radio carnaval. A levantarse, a levantarse, a levantarse. Ya estamos arriba, arriba, arriba, arriba, arriba. Con todo el ánimo, toda la energía para esta jornada, para recibir un nuevo fin de semana. Y ya va quedando menos para el zapateo, compa, para recibir ese fin de semana que todo el mundo quiere. Ese fin de semana que todos están esperando. Ese fin de semana para el cual todos están preparando la gargantica. El guerguero, ¿cierto? Falta menos para el 18, compa, falta menos.
1: ¡Me zapatea el huerguero!
0: ¿Cuánto te creo? Así que vamos a levantarnos. Vamos arriba, arriba, arriba, arriba, arriba, arriba, arriba, arriba, arriba.
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0: eso, eso. Así que se levantaron, ¿no? Se levantaron.
1: 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Esta es la hora. En su radio Carnaval son las 6 de la mañana con 33 minutos. 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

0: día, buen día, buen día, buen día, buen día, buen día, buen día, buen día, buen día. Ahí estaba la mega puesta, llanto y dolor en mi corazón. Esa. Tenemos la publicación ahí en las redes sociales, en el Facebook y en el Instagram. Vaya a seguirnos, vaya a darle me gusta, vaya a darle corazoncito a nuestra publicación ahí en las redes sociales, en el Instagram y en el Facebook, Radio Carnaval FM. Mira, y tenemos pregunta carnavalera, por supuesto, para el día de hoy. Tenemos pregunta carnavalera para esta jornada del Super Viernes. ¿Cuál es la pregunta carnavalera? Atención, para este día viernes. ¿Qué canción chilena debería sonar hoy para declarar oficialmente inaugurado tu fin de semana? Da lo mismo si es folclore o no es folclore, porque uno dice chilena es como que, cueca. No, pero de artista chileno, yo creo que tiene que ser así como movía. ¿Qué canción chilena debería sonar hoy para declarar oficialmente inaugurado tu fin de semana? Vaya ahí al WhatsAppito, regalón, pase por ahí, me voy a revisar de inmediato. Saludos que han llegado ya a esta hora de la mañanita en el +569 728 6470, nuestro WhatsAppito. Hola.
1: Hola. Muy buenos días, don Germán.
0: Buen día, compadrito.
1: Aquí estamos en la chambita, Cochiguá. Los saludo muy afectuosamente, hermano. Deseando un excelente día viernes, fin de semana.
0: A Cochiguá.
1: Y darle saludo grande a la familia carnavalera que está en este momento en sintonía con usted, hermano.
0: Eso.
1: A la locomoción mayor y menor de Grama Playa y Viña del Mar. Y a toda la gente linda que está.
0: A todos los lindos.
1: Escuchando, la número uno. La que más se escucha, la carnaval. Sobre todo a usted, a su persona, hermano.
0: Vale, compa.
1: Sí.
0: Muchas gracias.
1: Aquí, más solo que Rambo aquí en la chambita.
0: Oh.
1: Pero igual, hermano, me acompaño con la música y con la buena onda y la buena energía de todas las mañanas. Así que, papito, un gran abrazo desde aquí, niña. Te despido, Chihuahua. Chau, chau.
0: Chao, mi Berry. Le mando un abrazo, mi rey. Lindo día viernes. Linda jornada. Que le vaya bonito en la pega. En todo lo que se emprenda el día de hoy. Póngale. Buenos días, Germán. Que tenga un bendecido viernes y excelente fin de semana. Estuvo muy bueno el reemplazo de turno de Valientes. Ah, qué bueno. Muchas gracias. Lo único... No, más rato lo voy a decir. Más rato les voy a dar. Mi querida Martita de San Felipe. Dice, Germán, anoche Monochito dijo que usted lo iba a reemplazar la próxima semana. ¿Ve? Jodió la sorpresa. No, pero nosotros habíamos dicho ya que íbamos a estar ahí reemplazando a Morochito la próxima semana, así que nos vamos a escuchar en otro horario, si fue en la nochecita. Somos extremos, si no es en la mañana temprano, es en la noche, ¿no? Sí. ¿Quién más anda por ahí? +569 728 6470, ese es nuestro WhatsAppito regalón. Hola.
2: Hola, compadrito, que más, muy buenos días.
0: Buena, compadrito.
2: Saludos, David. Bueno, amigo. Agradecerle por esta semanita que lo regaló y saludar a mi mamita,
0: ¿ya?
2: A mi compadre y a mi personal, el Janito.
0: Janito.
2: A la tía Daisy.
0: La tía Daisy.
2: A las chicas superpoderosas.
0: Ya.
2: A Anita Veroisa. Al amigo Sanberry. Y a todos los carnavaleros. Buen fin de semana, Pumpita.
0: Vale, Pumpita, le mando un abrazo. Mi querido amigo Davis, allá en la Perla del Norte, en Antofagasta, presente, escuchando la carnaval.
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0: La radio que más se escucha en todo Chile, prendiendo y levantando a Chile en esta mañanita del día viernes 11 de septiembre, 19 minutos ya para las 7 de la mañana. Hola.
4: Hola, compila Germán, ¿cómo estás?

Solamente para que los compañeros vayan a descansar unos días. Para que descansen unos días los compañeros. Nada más que para eso. Nada más que para eso. Vamos con música. Mañanita del viernes. Este es la mañanera de la carnaval. Échale a Alanis. Ponele bueno a Alanis. Buenos días, Alanis. Ah, perdón.

0: 569-7288-6470. Hola, buenos días.
1: Buenos días, buenos días, buenos días, amigo Germán.
0: Hola, amigo.
1: Compañero, muy buenos días.
0: ¿Cómo estás,
1: compañero? Estamos en la San Lorenzo, compañero, desde Villa Alemana.
0: Buena,
1: compa. La mejor panadería de Chile.
0: Ejo.
1: Aquí estamos poniéndole buen día de tempranito.
0: Poniéndole el hombro.
1: Ya, saludando a usted, gran maestro.
0: Vale, rey.
1: Al pasillero que anda puro paseando el mono, por ahí anda, recién lo vi. Ya no, hoy día, ayer no vino, hoy día vino. Ah, por ahí andaba paseando. Ahí está.
0: Ahí
1: está. Saludar a mi compadre. Motita, motita, el que saca la naranja, el pancito bonito.
0: Buena, compa.
1: El Gior, el rey de las colitas.
0: El rey colita. De
1: y la también colita. Llegó nuestro compadre. Nuestro Meche, compadre. Nuestro Meche, porque este es nuestro.
0: A ver.
1: Y es José Hidalgo, compañero.
0: José
1: aquí
0: Enrique.
1: Está. La guagua. La anaconda humana que está al lado. El pastelero estrella, el Lolo la Lona. Y eso. Aquí.
0: Eso.
1: Ah, que no se lo olvide, nuestra Anita María Loíza. Ahí estamos, nuestra reina, compañero.
0: Eso.
1: Muchas gracias, muy amable. Muy buenos días. El turno valiente.
0: ¡Buen día, mi rey! ¡Que le vaya bien, que le vaya bien, que le vaya bien, que le vaya bien, que le vaya bien! Dijo la tía Johnny que le vaya bien, dijo la tía Johnny que le vaya bien. Vamos al Facebook, redes sociales. Vamos a las redes sociales, estamos en Facebook, estamos en Instagram. Oiga, ¿y si hacemos esto de que, por ejemplo, si usted va en el auto escuchando la carnaval? Grabe ahí la radio y después nos etiqueta en el Instagram o en algo. O puede, me busca a mí, me etiqueta a mí o a la radio, no sé. Germán Villarreal y Radio Carnaval FM nos etiqueta y ahí hacemos por el último día. Por el último día, por ser el último día. Si está en la pega, ahí le saca un videíto corto al parlante, no sé, donde esté escuchando la radio. Así que ahora no venden radio, venden parlantes. Ahora venden parlantes karaoke que traen radio. Antes no, pues era la radio la importante, ahora no. Ahora traen parlante para poner la aplicación. No, usted ponga la radio, la radio. ¿Por qué? Porque la radio eres tú, la radio eres tú, la radio eres tú. ¿Nunca escuchó ese tema? Sonia Malebra, buenos días, Germán, que tengas un super viernes con Radio Carnaval. Abrazo a la Sonia. Sonia la única, último día, lo hiciste súper, gracias. Muchísimas gracias, mi corazón, mi querida Sonita. Irmita Vargas, buenos días, Germán, que tengas excelente día, muchas gracias, muchísimas gracias. Mira, dice la cueca del Guatón Loyola, dice la amiga Sonia. Con esa cueca empiezo, Germán, con esa cueca empiezo. Ya pues, a las 7 le vamos a programar la cueca del Guatón Loyola, ¿le parece? El otro día estuvimos analizando la cueca del Guatón Loyola, ¿se acuerdan? Tienen que haberle dado una zumba ahí al llegar a la casa al Guatón Loyola porque... Le fueron con el cuento a la comadre Lola, pues, de que le hayan sacado la murienta allá en el rodeo Los Andes. ¿Por qué? Por dársela de encachado, le dijo. Entonces la comadre Lola tiene que haber estado más enojada que un quique. Magdalena Fuente Alba, muy buenos días, Germancito. Lo primero es darte las gracias por esta semana que termina muy buena tu compañía. Eres una persona muy simpática y tiene mucho carisma. Muchas gracias. Un abrazote lleno de mucho éxito para ti. Gracias, mi querida Magdalena. Qué linda palabra. Yo me voy a emocionar. Yo me emociono. Muchas gracias, mi querida Magdalena. Ha sido un gusto y un placer. Pero nos quedan horitas todavía. Estamos recién empezando el día. Nos quedan horitas todavía. Aquí estamos acompañándoles a través de la número uno de Chile, la radio que más se escucha. Más 569-7288-6470. Ahí está el WhatsAppito regalón. Y pase por las redes sociales. Tenemos la publicación ahí en las redes sociales. Tenemos la publicación para que usted vaya a comentar la publicación a esta hora. ¡Póngale nomás! Ahí está la fotografía también. Está con fotografía de este moldecito. Muy apegadito a la alianza no somos, pero ahí estamos.

canción chilena debería sonar hoy para declarar oficialmente inaugurado tu fin de semana? Es la pregunta carnavalera de esta mañanita del viernes. ¡Eso! 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Titulares de la prensa nacional e internacional a esta hora de la mañanita. Titulares, titulares, titulares, titulares, titulares. Presidente Kast arriba a Los Ríos en pleno 11 de septiembre. Se reunirá con alcaldes.

Partido Comunista arremete contra Kast por no hacer actos el 11 de septiembre. Desbordes enciende alarmas por una ley de Argentina. Establecieron un nuevo límite en los mares australes. Oh. Carabineros baleó a sujeto que portaba arma blanca y amenazaba con atacar durante su detención en Copiapó. Fue extraditado a Chile el acusado por el crimen al rey de Mex, que se fugó tras polémica liberación. Mirko Josic fue homenajeado en el ex Congreso Nacional en Santiago. Para mí es un honor, dijo Mirko. Sí, le están haciendo hartas actividades a Mirko Josic. Hace harto tiempo que no venía a Chile, ¿no, hombre? Ya, por acá dice, acuden a Contraloría por inclusión de cantante urbano acusado de violación en evento municipal de La Cruz. Oh, no te puedo creer. No te puedo creer. En su retorno a la Champions League, el Manchester United goleó por 4-0 en Old Trafford. Y las palmas arriba, las palmas arriba, las palmas, las palmas, las palmas arriba. ¡Hey, hey, hey, hey, hey!

0: levantarse, que ya es viernes. Todo el ánimo, la energía, el ritmo y el sabor de la radio más alegre de Chile. Arriba.
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1: 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Esta es la hora. 7:02 a.m. Cada día tus canciones favoritas están aquí. 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

0: ¿Cómo está, coñadito?
1: ¿Cómo le suca en el huerto, pañón?
0: Sí. ¿Cómo estaría para que te hagamos una cuequita, señor?
1: Oiga, póngale nomás, pañón.
0: Sí, es desierto, ¿no?
1: Oiga, si no soy nada de vaquelita, pues.
0: Coñadito. Sí, los catimos, miren, con eso. Vaya, a zapatear, pero va a quedar pego. Los trampis.
1: ¿Por qué le andas saliendo todos pelados, esta weá, puñón?
0: ¡Déjale, mi hermano! ¡Vamos una cuequita entonces, puñón! ¿Qué le parece, ah? ¡Vamos arriba con la sirena,
1: puñón! ¡Que son de vaquelita, señor! ¡Bien!

0: Buñón.
1: Salud, entonces.
0: Salud, Buñón.
2: ¿Y por la cuñadita?
0: ¿Quién te gusta carta de año?
2: Éjale.
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0: Nos fuimos con la cueca, el guadón Loyola.

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0: dale. A la buena cuequitas a esta hora de la mañana que en su radio carnaval. La mañanera de la número uno, turno de valiente.
1: Carnaval.
0: Ahí está el Guatón Loyola. Nos habían pedido, ¿por qué? Porque la pregunta carnavalera del día de hoy es la siguiente. La pregunta carnavalera del día de hoy es la siguiente. ¿Qué canción chilena debería sonar hoy para declarar oficialmente inaugurado tu fin de semana? ¿Qué canción debería sonar hoy para declarar oficialmente como iniciado tu fin de semana? Inaugurado el fin de semana. Por acá en el Instagram, Gislán Solange. Buenos días, Germán. ¿Cómo estás? Las chicas superpoderosas. Te damos las gracias por estar dos semanitas estupendas como tú, mira. Muchas gracias. Estupendas como tú. Ay, Cali. Yo me sonrojo con esto. Saludos a William, Carlitos A y Davis. A full desde Agrícola Roca Solís. Saludos a las chicas superpoderosas. Muchas gracias por la buena onda durante estas dos semanitas. Se pasaron. Son un lujo ustedes, chiquitos. Un lujo. Para. A ver, ¿qué más tenemos por ahí? Vamos al WhatsApp. Vamos al WhatsAppito regalón de la carnaval. A ver quién anda. Más 569-7288-6470. Buenos días. Hola.
2: Oiga, Germancito.
0: Ah.
2: ¿Usted anda por ahí con el ñañito? Sí. Ñañito se va para Brasil. ¿Usted para dónde? ¿Se va a ir para Europa?
0: No.
2: Yo sabía que dejaba plata de reemplazo, yo.
0: No pasa
2: ahora
0: nada.
2: Ahora viene el morocho para afuera. Ay, ay, ay. Y después. Menos mal que no reemplazaron a Martín Cárcamo.
0: ¡Oh! Puede ser.
2: Oiga, Germancito.
0: Ajá.
2: ¿Usted anda por ahí con el ñañito? Yo, ñañito se va para Brasil. Usted.
0: Ah, no, pero esa ya salió.
2: Fuiste bueno, morocho.
0: Fuiste bueno. Juanito, fuiste bueno. No, no pasa nada, compadrito. Sí, solamente, como le decimos, solamente estamos colaborando para que los compañeros se tomen un pequeño descansito. Nada más que eso. La caja de herramientas, vamos a decir, una de esas la andamos trayendo. 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Clínica Ciudad del Mar. 7:18 acá en la carnaval. ¡Vamos arriba! ¡Vamos arriba! ¡Vamos arriba, arriba, arriba, arriba, arriba, arriba, arriba! Aquí ya es viernes. A levantar a las bendiciones que se nos va a hacer tarde. Vamos a llegar atrasado. ¡Arriba, arriba, arriba! Jesse Uribe.

0: señor Sol. Yo seguiré tratando de ser mejor. Yo seguiré tratando de ser mejor. Buenos días, señor Sol.
1: Dios mío, ya. Que pone la trompeta ahí para que todo el mundo arriba, levantarse ya.
2: Ahora sí, oye. Ya, ahora sí.
1: Eso.

0: puesto eso, así que se levantaron, ¿no? Se levantaron.
1: Era Juanga el que venía, por copa, era Juanga. Le pelamos un poco.
2: Gracias a Dios por otro día más.
1: Dale, Juanga, dale, Juanga.

Buenos días. Buenos días. Buenos días a la gente que todavía sigue subiendo al Instagram. ¿Cómo se vería en los 80? Chiflando en la mañanita temprano. Buenos días a la gente que dice: al fin es viernes y mi cuerpo lo sabe. Y a las 9 de la noche están acostados. Buenos días, señor sol. Buenos días a la gente que va a acompañar a las bendiciones al baile de fiestas patrias. Buenos días, buenos días, buenos días a quienes tuvieron que comprar la ropa para el baile de fiestas patrias, el vestido y la ropa de guaso para que bailen las bendiciones. Le cuento que para el próximo año no le va a quedar bueno, va a tener que comprar de nuevo. Así que mejor consígase nomás la ropita para las bendiciones, para que peguen el bailecito ahí en el colegio. Bailecito de las bendiciones. ¿Usted se acuerda los trabajos que hacían los profes antes? Que nos daban los profes antes para las fiestas patrias. ¿Alguien hizo esta bandera chilena con el papel volantín? El papel había que recortarlo en circulitos, ponerlo en la parte de atrás del lápiz, darle esa forma que quedaba como una tacita, ¿no? E ir pegándolo uno por uno en la hoja de bloc. El desafío no era que quedara bonito, el desafío era que la cuestión no se arrugaran los pedazos de papel volantín.

ay, ay. Consentimiento, mi amor. 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
1: Esta es la hora. 7:34 a.m. Atención, querida familia carnavalera. 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

0: los Totoras, ¿sí? Los Totoras. ¿Conoce las Totoras usted? Los Totoras. Bueno, lo que ahora son uruguayos los chiquillos. 23 minutos ya para las 8 de la mañana.
1: Ciencio.

0: Asensio junto a Yandel. La música y las canciones de esta mañanita del viernes. 19 minutos ya nos separan de las 8 de la mañana. ¿Cómo vamos? ¿Cómo vamos? ¿Vamos bien en la hora o no? Oye, ¿llega o no llega? Mande un audio ahí. Si llega, ponga Germancito, llegamos. Si va atrasado, ponga ahí un Germancito, vamos atrasado. Para avisarle al jefe, para avisar en el colegio, avise por la radio. Avise por la radio, mande audio.
1: A recordar.
0: Va bien, alcance a llegar o ya fuimos. Bueno, no alcanzamos a llegar, compadrito. Ya falta menos para las 8.
2: Ya, Germancito, muchas gracias, poño, por el reemplazo allí, por acompañarlo.
0: ¿Se va?
2: Todos estos días. Así que se portó muy bien. Así que lo vamos a evaluar con un 7,
0: pues. Muchas gracias.
2: Gracias, Germancito. Que tenga éxito, compadre, en vale, todos los reemplazos. Tírese una luquita para acá.
0: Un abrazo, Cumbo. Muchas gracias por la buena onda. Hola.
3: Germancito, muy buenos días.
0: Muy buenos días.
3: Que tenga un lindo día.
0: Igualmente.
3: Un lindo fin de semana.
0: Gracias.
3: Y agradecerle por estas dos semanas que estuvo con nosotros, con todos los carnavaleros.
0: Gracias
3: lo
0: a ustedes.
3: Muy bien.
0: Gracias.

0: Esas gracias. Aquí estamos en el turno de valiente, compañero.
1: Vale, mi rey, muchísimas gracias. Muchas gracias. Hola. Hola.
2: Saludos, Javiercito. Javier, saludos. De Tocopilla, Javier, Ana Veroiza. Saludos a Carlitos, al William. Saludos a la tía Daisy. Saludos. Saludos al David. Saludos a todos. Saludos. Un chorro de bendiciones, óptimo operativo, Tocopilla. Saludo el que me está escuchando. Saludo.
1: Saludos. La amiga Lanita Veroiza. Es como que va saliendo la micro. Saliendo. ¿Por qué me dirá Javier? ¿Quién es Javier? Oiga, mira. Lo único que yo les voy a pedir, lo único que les quiero pedirle es que les haya gustado o no les haya gustado,

0: vuelva mi compadre José Enrique, el dueño de este espacio, no me anden pelando, ¿eh? Lo único que les voy a pedir es que si les gustó o no les gustó, no me anden pelando el lunes. Yo me voy a despertar temprano el lunes solamente para escuchar, para saber quién me anduvo pelando. Es feo que andar pelando a la gente. Si no le gustó, manda un audio al tiro nomás y diga, ¿sabes qué? No tenés ni un brillo. Sí, pues en vez de andar pelando, ¿qué? Es lo único que les voy a pedir. A ver, ¿qué más anda por ahí a través de nuestro WhatsAppito regalo? Más 569-7288-6470. Hola.
1: Buenos días, sol de Putaendo.
0: Buen por día, aquí, corazón.
1: Buen día, Paola Piña Fuente, rumbo Panquehue ya con su Fendi.
0: Eso.
1: Gastoncito y Belén. Y recordando todos los días a mis padres que están en el cielo. Y a mi gran partner, amigo, tío.
0: Ajá.
1: Segundo padre, como te decía recién, pidiendo de las fortalezas diarias.
0: Eso.
1: A mi gran Tata Noel Fuente.
0: Eso.
1: Que tengan un excelente fin de semana. Y ya sé que la próxima semana te escucho en el volviendo, en el retorno a casa.
0: Exactamente, desde el lunes estamos ahí en el regreso a casa y en el Viva la Noche de la Carnaval. Vamos a estar nuevamente para la Red Nacional, pero a eso de las 7 de la tarde. Saludos.

0: ver, acá me borraron un mensaje. No borren los mensajes. No anden borrando los mensajes. Tenemos muchos mensajes ahí en el WhatsApp. Tenemos que ir al Facebook también. Antes de las 8 queremos dejar todos los saluditos listos ya para no deber
1: nada. ¡Radio Carnaval es la mejor del mundo mundial!
0: ¡Ay! ¡Ay, manso desorden! ¿Eh?

Hola tío Germancito, soy Sofía Antonia, la pequeña carnavalera. ¿Cómo está mi querida Sofi? Mira, ahora me dijo tío, fui bueno, me dijeron tío. Mi querida Sofi, le mando un beso. Llegó al colegio ya. Buenos días, yo siempre escucho la radio, pero no siempre escribo. Hoy quiero saludar a mi pareja que se encuentra de cumpleaños, no le puedo creer. Se encuentra de cumpleaños. Él se llama Oscar González, lo saluda Yasna y sus hijos. Somos del Valle de Quilimarí, le deseamos lindo día, mire qué bonito. Saludos para Oscarito González, de parte de Yasna, de parte de sus hijos y de la familia en el día de su cumpleaños. Páselo bien, Oscarito, y échale, Oscarito. Páselo bien, Oscarito. ¿Cómo vamos? ¿Llegamos o no llegamos? Vamos en el taco, hay tráfico, no alcanzamos a llegar. ¡Fuimos! ¡Bueno! ¡Arriba, mi gente! ¡Arriba, Chile!

Goodbye. Goodbye. 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

0: Viña y Valparaíso. Seguimos para San Felipe. No, en San Felipe van a quedar aburridos hoy día, San Felipe Los Andes, porque vamos a estar hasta las 2 de corrido. ¿Qué más anda por ahí en el WhatsAppito? Más 569-7288-6470.
1: Hola, hola, muy buenos días, qué hermancito.
0: Buenos días. Qué placer
1: saludarlo y desearle un lindo viernes y un lindo y emocionante fin de semana.
0: Lindo, Abracito, corazón.
1: Magdalena lo está saludando. Salí de un rato de trabajo para saludarlo.
0: Eso,
1: y que tenga linda, lindo, lindo de todo.
0: Gracias.
1: Muchas gracias por su linda compañía de estas 2 semanas.
0: Gracias,
1: se
0: corazón.
1: Pasó.
0: Un
1: gracias,
0: abrazo.
1: Gracias.
0: Lindo día, lindo fin de semana para usted, corazón. Páselo bonito.
2: Buenas, Germancito. Good morning, good morning. Saludándolo acá de Nueva York, amigo.
0: Ajale.
2: Saludos a la Perla del Norte, a nuestros amigos que están trabajando para allá. Al pelado Alexi.
0: Ajo.
2: Del bus mil y tanto, dice. Saludos para el pelado Alexi y a la señora Veroísta de Toco Toco Pilla.
0: Toco Toco Pilla.
2: Para Alejandro Sanberry, que lo ha pasado mal esta semana, pero...
0: Un abrazo grande para él.
2: Arriba el ánimo, Sanberry, y a toda su familia.
0: Arriba, arriba,
2: bendiciones
0: arriba.
2: Para ellos, los quiero mucho de acá de Nueva York. Saludos a las chicas superpoderosas, al bombón de Fonata, Montero, Ricardito, a todos los que están trabajando, amigos Germancito. Saludos buena, de Nueva York.
0: Buena, compita.
3: Sí, saludando a la señora Veroísa, como siempre, todos los días, a la reina de la carnaval. Saludos,
0: la
3: señora Veroísa, de Toco Toco Pilla, el norte de nuestro país. Postdata, amigo Germancito. Saludos,
0: bacán.
3: Señora Veroísa.
0: Bacán, compito, un abrazo grande desde Nueva York.
4: ¿Qué vamos a hacer este día, cerebro?
5: Lo que hacemos todos los días, escuchar a Germán Villarroel, Pinky.
0: Buena, compa, muchas gracias. ¡Aló! ¡Hola! ¡Aló!
6: Germán, saludo. Perdone que te haya cambiado el nombre, pero se me había olvidado de un momento. Hiciste muy bueno el programa. Es que yo recién ahora tomé el celular porque ella estaba llamando al otro celular.
0: ¿Ya?
6: Así que por eso no salía lo audio.
0: Ah, le estaba enviando al WhatsApp.
6: Que la tenga, que tenga un fin de semana muy bonito y todo. Muy lindo programa. Las 2 semanas. Saludo.
0: Saludo, mi corazón. Lindo.
6: Saludo.
0: Día.
6: El panadero, que no lo escuché, sí, pero no, ahora recién estoy llamando. Saludo al Eduardo, saludo
0: a
6: su reina, saludo.
0: Saludo, saliendo. Saludo a mi corazón, un beso grande.

Buenos días, ¿cómo está? Feliz viernes, bendecido fin de semana. Germancito, si usted lo hace súper bien, nada que decir. Saludos, mi querida Andrita. Este mes saldrá gordito. No. Y no lo digo por el 18.

0: corazón, chiquitita. Pues, hola, muy buenos días en el WhatsAppito. ¿Quién anda por ahí? Hola.
1: Oiga, Germancito, no alcanzo a llegar. Aquí acabo de encontrarme con una ramada a mitad de camino y hay unos pipeños re buenos. Ay. No voy a llegar de la pega,
0: ay, ay, ay, andáis lanzado hoy.
2: Muy bien, Germancito, ¿cómo está, compadrito? Que buena, tenga compa. Un excelente día, un buen fin de semana. Gracias, gracias por esta semanita, compadre. A los que despertamos temprano. El temita de Zúmbale Primo, el nuevo, pues, amigo mío.
0: Ya.
2: El estreno que tuvieron.
0: Ya.
2: Y después nos seguimos escuchando en San Felipe, compadre. Y de la próxima semana, en el regreso a casa.
0: Abrazo de gol. Ahí vamos a estar, compadrito. Le buscamos el tema, le mando un abrazo, mi querido Eric. Hola.
3: Germancito, Germancito, una prima mía lo ayer de menos, una amiga lo escucha online en la América.
0: Mira.
3: Ahí ella me llamó, me dijo, mucho ayer de menos, Germancito. Pero lo va a escuchar en la noche, papi.
0: Buena, compa, le mando un abrazo, mi querido Acochihua, Acochihua. Buenos días, Germancito, te saluda Magdalena. Que tenga muy lindo fin de semana. Cuídate acá desde Quilpué. Saludos, corazón, lindo día.
4: Germancito, lo hizo impecable, compadre, estas dos semanitas. Gracias por su compañía. Y lo estaríamos escuchando, ¿cuándo? A ver, el lunes, en el horario del Morocho.
0: Así es,
4: ya, amigo mío, un abrazo, que tenga un buen día.
0: Abrazo, mi querido Juanca, allá en la Perla del Norte.
5: Jamás podría pelarte, vos. Jamás.
0: Jamás.
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0: Mire qué
5: y
0: lindo.
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0: Muchas gracias, Paoli. Ay, yo me voy a emocionar, me voy a hacer llorar aquí. Un 10, rey, un 10, excelente los programas, los felicito. Muchas gracias, compa. Pero acá dice, acá dos combatientes, no tan jóvenes, pero hacemos la pelea. Buen día, saludos a Anita Veroiza de Tocopilla, saludos desde Valparaíso. Cumpita, hoy no estará el Mauri Morgado acá en Antofagasta, ¿en serio? Le mandamos un abrazo ahí a mi querido Mauri Morgado. Va a estar el flaco Santana allá en Antofagasta, en la Perla del Norte, según lo que nos reportan nuestros enviados especiales allá en el norte de Chile. Estoy tratando de tirar todos los mensajes y no quedar debiendo nada porque nos desconectamos de Antofagasta, Viña y Valpo.
6: Muy buenos días, amiguito Germancito, ¿cómo está, amiguito?
0: Bien, compa.
6: Puta, qué fome que sea usted y el Mecha, no hay que llega usted nomás, retrasando
0: no,
6: el Mecha, que
0: no,
6: se tiene
0: no,
6: sus vacaciones no, no. El Mecha, así que nadie le echó de menos.
0: No, mentira, no.
6: Bendiciones, buenas vidas para usted en este día viernes, mañana no trabajo, así que al día no hasta las 6 y mañana no trabajo, Germancito, así que vamos dándole nomás con todo el power.
0: Con todo el
6: escuchando
0: power.
6: Escuchando en el Radio Carnaval, Germancito.
0: Saludos, compadrito, un abrazo gigante, cuídese.
6: ¡Concho, Mickey Mouse! ¡Soy de Ben con tantos ojos! ¡Méteme el raro lengua! ¡Soy Mickey Mouse! ¡Soy de Ben! ¡De allá de Disney World! ¡Ay, qué me dio risa!
0: ¿Qué le pasó al Mickey Mouse? Compa, ¿qué le pasó al...?
6: Empezando esta fiesta patria con un buen pie de cueca con la música de los hermanos Campo. La consentida.
0: ¿Tuvimos
6: ahí? ¡Vamos! ¡Chile!
0: ¿Tuvimos a los hermanos Campo?
6: ¡Chile!
0: Está buena.
7: ¿Cómo están, compadre? Buenos días, buenos días, buenos días, buenos días. ¿Cómo
0: buenos
7: están?
0: Días, buen día.
7: Un saludo muy grande para usted y saludo muy grande para todos los carnavaleros que están conectados desde las 6 de la mañana escuchando el matinal junto a usted, señor. Espero que esté bien. Oiga, nada, vos, darle las felicitaciones, que lo hizo excelente el
0: gracias.
7: Programa estas dos semanitas, reemplazando obviamente al Meche. Así que eso, compadre, le mando un fuerte abrazo y sigan escuchando la número uno. ¿Cuál es? Tu radio Carnaval de
0: la
7: todo Chile y de todo el mundo.
0: Se escucha. Eso. Señoras y señores, nos desconectamos, nos despedimos de Viña del Mar, Valparaíso y también de Antofagasta.
7: Mickey Mouse de Fruna.
0: ¿Pa qué? Esperamos que los amigos de Antofagasta, la Perla del Norte, esperamos que Viña del Mar, Valparaíso, la hayan pasado bien, lo hayan pasado bonito en estos días. Fue un gusto, un placer. Seguimos conectados para el Valle de Aconcagua, San Felipe y los Andes. Seguimos conectados para Calera, La Ligua, Quilluta, Cabildo, Papudo. Seguimos conectados para el litoral central, San Antonio, el Quisco, el Tamo. En Viña del Mar y Valparaíso llega Sandrito Puebla. En Antofagasta nos acaban de reportar los enviados especiales en el norte de Chile. Y llega el flaco Cristian Santana. Ha sido un gusto y un placer, de verdad. Desde el lunes estamos en el regreso a casa, así que para que no se lo pierda, desde el lunes estamos reemplazando a Morochito en el regreso a casa de la carnaval.
4: Cumpira, se dio cuenta que hoy día Franquito Andrés estuvo 10 puntos. ¿Sí? No se pegó ningún remi con el computador.
0: Letal, letal anduvo hoy día. Y ni siquiera la acuerde, porque ya le digo ya. ¡Seguimos!

Ayer pasé por tu casa y bailabas con la carnaval, porque la fiesta en el 18 está pensada para vacilar. Esta es la hora. En la carnaval ya son las 8 de la mañana con 5 minutos.

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mañana. Flecha Verde. Fiesta 18era en el Flecha Verde, qué buena. Hola Sandrito Puebla, ¿cómo está? Quería pedirle un favor. ¿Me puede difundir? Pero claro, pues, de inmediato. Club Deportivo Flecha.

Waldo. Desde Gómez Carreño se le da la bienvenida. Concejal Puebla. Buen día, don Waldo. Saludos para usted, para la familia, el hombre de las tortillas.

viene Miguelo. Tengo un evento muy lindo, pues. Reconocimiento a nuestros artistas. Reconocimiento

viernes 25 de septiembre, señoras y señores. La voz de Viña. Muchas gracias, ¿eh? Muchas gracias. Viernes 25 de septiembre, 4 de la tarde. Cinearte de la ciudad de Viña del Mar.

fenomenal. Cinearte, 4 de la tarde. Las puertas del Cinearte se abren a las 3 y media. Entre 3 y media y 4 de la tarde vamos a tener un cafecito al ingreso del Cinearte. ¿Ok? Entre 3 y media y 4. ¿Ok? Ok. ¿Y cómo lo hago para retirar mi invitación? Voy a estar entregando mis invitaciones 21, 22, 23, 24 de septiembre en mi oficina municipal.

0: ustedes. Les quiero mucho.
1: Buen día, carnavaleros. Este es el inicio de Carnaval a las 8. Programa transmitido desde el estudio 4 en 4 Norte, 775 de la Ciudad Jardín. Este programa marca la primera sintonía de 8 a 9 de la mañana en la previa del Mega Matinal. La producción general es de la periodista Pamela Echeverry y el legendario productor de radio y televisión, don Jorge Mauna Silva. Desde este momento, damos la bienvenida al clásico Carnaval y la voz de Viña del Mar. Buen día, Sandro Puebla.
0: Buen día. Buen día. Comenzamos una nueva jornada, un nuevo día. Y antes que todo, lo primero, agradecer a Dios, señora, señor.

lo discutía con un señor, pero en buenas lides, porque uno puede pensar distinto, lógicamente, y tiene que haber respeto. Me decía, no, tiene que haber trabajo, pero ¿y si no tengo salud? Es que tiene que haber trabajo, sí, pero tiene que haber salud primero, pues. Estar bien de salud. La salud es lo más importante, porque varias personas que están delicaditas de salud y no pudieron seguir trabajando y extrañan su empleo, ¿no? La salud es lo más importante. Dar las gracias a Dios porque hemos despertado, porque nos da la posibilidad de un nuevo día. Dar gracias a Dios y a la vida por permitirnos estar aquí nuevamente, haciendo nuestro programa Carnaval a las 8, por darnos una nueva oportunidad para despertar, para encontrarnos, para abrazar a quienes queremos, pero por sobre todo para seguir adelante y ser empático en la vida, empático. Día especial hoy, 11 de septiembre, una fecha que en Chile, pero también en el mundo, está marcada por recuerdos, acontecimientos, emociones muy profundas, pues. Una fecha que nos invita a mirar nuestra historia, la historia del planeta, pero también a preguntarnos qué sociedad queremos construir,

también puede ser una oportunidad para aprender. Para aprender. Para comprender. Comprender que ninguna diferencia de pensamiento puede estar por encima del respeto por la vida, por la dignidad del otro ser humano. Miren lo que pasó en Estados Unidos. Dos American Airlines.

años, que yo soy mejor, que no, que yo soy mejor, los azules, los rojos, los... No, por favor. Podemos pensar diferente, podemos tener distintas ideas, distintas historias, distintas maneras de ver la vida, pero nunca debemos olvidar que frente a nosotros hay otro ser humano, con sentimientos, con sueños, con preocupaciones, con una historia que también merece... Merece ser respetada. ¿Por qué estará luchando? ¿Cuáles serán los propósitos, las metas del Señor que a esta hora de la mañana va sentado a mi lado en el

Buen día, poeta de las cosas simples. Roberto, buen día, querido amigo. Buen día. Roberto Aguilita. Buen día. Trabajando, Sandrito Puebla, en mi Uber. Que tenga un maravilloso día. Muchas gracias. Hola, buen día, don San. Mi colega, Alejandrito Aguilera. Colega, por favor. Mi colega concejal, don Alejandro Aguilera. ¿Será posible emitir este mensaje al aire? Pero claro, pues. Dice, buenos días, vecinos. Les habla Juan Venegas, presidente de la Junta de Vecinos Chorrillos. Chorrillos Bajo. Junto a la directiva, les invitamos a una jornada de actividades al cumplir 100 años de vida. ¡Oye, qué maravilloso! 100 años de vida junto a nuestro barrio. ¡Qué maravilloso! 100 años de vida. Concejal. 100 años de vida junto a nuestro barrio. Esta actividad se realizará en la escuela del sector, ubicada en Berger 2556, esquina calle El Álamo, este sábado 12 de septiembre, desde las 9:30 horas. Les

0: De eso se trata, pues. Equipo.
1: Que no estaba dormido.
0: Equipo.
1: Sueño que sueño.
0: De eso se trata, pues.
1: Calor con calor.
0: Empatía. Buen día, colega. Don Alejandro Aguilera. Me lo envía, por favor, apoye. Pero claro, con todo cariño, pues.

déjeme ir a mi Instagram, pues déjeme ir. A ver, antes deje por acá saludar, dice, buen día, estimado concejal, ¿cómo está usted? Cuando pueda, podría hacer un llamado a la locomoción de la línea 213 que va a Reñaca Alto al Mirador, que por favor pare todos los días en Villanelo con Traslaviña, en Álvarez, nos deja esperando. Se va por dentro a gran velocidad y no para. Saludo. Claro, pues, la señora Olga. Centro de Viña.

0: más.
1: 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Con el micrófono en mano, posesionando en la alcaldía, defiende a sus vecinos con tremenda simpatía.
0: ¡Y uy! ¡Uy, uy! ¡Qué talla que te mandaste, chiquilla! ¡Qué paya que te mandaste, chiquilla Inés!

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1: ¡Y yo!
2: ¡Oy, oy!
1: ¡Qué vaya que te mandaste, chiquilla linda! ¡Qué vaya que te mandaste! Inesita de Santa Julia. Muchas gracias, Inesita linda. Te pasaste. Qué linda la paya que me manda de regalo. Perdón, se me estaba olvidando. Instagram, me voy a mi Instagram, Sandro Puebla Becor.

Si le pueden dar me gusta, se lo voy a agradecer. Esta es una comunidad, pues nos tenemos que apoyar entre todos. Eso es importante. Las comunidades se apoyan. Esta comunidad de los 9.140 amigos tiene 98 a esta hora de la mañana, 98 personas que le han dado me gusta. Muchas gracias a la gente que le da me gusta.

0: chat hay una señora que me da las gracias.
1: Están, golpeé muchas puertas. Espero que al estar más visible la gente tome conciencia y de ver que si están llenos los contenedores se lleve su basura a la casa. Y después la vuelva a botar cuando haya espacio, ¿no es cierto?
0: Ella es la señora Pili Mimi. Y me da las gracias con un video.
1: Que tengan un muy lindo día y bueno. Todo gracias a Dios también. Eso. Que Él mueve todo. Yo le agradezco por haberme dado la fuerza y la valentía de golpear puertas.
0: Mira qué bien. La fuerza y la valentía de golpear puertas hasta que llegó a mi oficina.

auditores me dijeron, don Sandro, hay una señora que le está dando las gracias en un video. ¿En qué video? Y me hicieron llegar el video, porque ella está en TikTok, Pili Mimi 3. Así que rescaté el video, que es más extenso, y los muchachos de mis redes sociales hicieron un video. ¿Le pueden dar me gusta? Está en mi Instagram. En mi Instagram. La última publicación es una dama de color rojo. Linda ella, con el mayor de los respetos a su esposo, a su familia. Se lo agradezco porque no mucha gente da las gracias. Ah, le soy honesto. Váyase a mi Instagram, por favor. Ingrese a mi Instagram. Primero comience a seguirme, si es que no me sigue. Es una comunidad que no tiene ningún bot. Tiene 9.140 personas que me siguen. 9.140, que no es mucho. Para mí es demasiado. Que 9.000 personas te entreguen su cariño. Yo soy un agradecido. Y váyase a mi Instagram. Le da, si no me sigue, si me puede comenzar a seguir, se lo agradezco. ¿Ya? Exactamente. Se va a la publicación y le coloca ahí en el corazoncito, le aprieta el corazoncito y se va a colocar en rojo. Y me deja un saludito, pues. Déjeme un saludito para yo darlo al aire, ¿ya? A esta hora de la mañana. Hay una flechita al lado, todo dentro del Instagram. Abrete la flechita y le coloca ahí lo que usted gusta. ¿Ya? Lo comparte, porque eso es bonito, que nos apoyemos entre todos. Que nos apoyemos entre todos. Me voy a leer quienes en este momento están en mi Instagram, quienes me han dejado. Mire, ya, dos personas, dice Fuente Alba Redondo. Y si usted ya me dejó salud ayer, me comenzó a seguir ayer, déjeme otro saludo, pues, sin ningún problema. Fuente Alba Redondo, buen día. F. Vergara 2024, otras personas que le gustó tu reel, Sandro Puebla. Muchas gracias. Carol Panto te mencionó en un comentario. Hola Sandrito, buen día. Yo sé que tú eres de la Comisión Festival. Y además me...

Pantoja. Tremenda artista, pues. Tremenda artista. Gracias, Carol-Panto, que me etiquetó. Rabbit, 4 Live. Buen día, Rabbit. Gente nueva que me comienza a seguir, señoras y señores, en mi Instagram. Sandro Puebla de Corta. Rabbit, 4 Live. Guión bajo R. A ver, me comenzó a seguir recién. Rabbit. Buen día, Rabbit. Que tengas un maravilloso día. Yo también te comienzo a seguir. Me lo dejaron pendiente, pero ahí tú después lo revisas. Ser Luis Sachi, 1996. Buen día, Ser Luis. Ser Luis Sergio Ramírez. Buen día, Sergito Ramírez. Muchas gracias. Emilia Alvarado, 24. Buen día, Sandrito Puebla. Buen día, Emilia. ¿Cómo estás? ¿Cómo le ha ido a Emilia Alvarado? Espero que tenga un maravilloso día. Eliana Vivanco. ¡Oh, qué lindo el perrito! Eliana Vivanco, Salmo 161. Amén. Amén. Buen día. Buen día, Pepe Cabrera. Me comenzó a seguir hace algunos segundos atrás. Déjeme saludito ahí en el Instagram. A ver, déjeme leer saludo de personas que me dejan saludito ahí en mi Instagram. Déjeme ir a los comentarios. Aquí los veo. Los leo de inmediato. Los leo de inmediato. Buen día, amigo Sandro Puebla. José Cisterna. Buen día, Josecito. Eliana Becorta Mae. Lo mejor, Sandro Puebla. Ay, qué lindo.

maravilloso día. Gracias por seguirme. Gracias por dejarme saludo. Fuente Alba Redondo, foto no disponible. No sé por qué. Dice, hoy no podía, no pidas nada, solo agradecer. Así es, pues. Buenos días. ¿Quién es? Qué lindo lo que me envía. Fuente Alba Redondo, hace un minuto que me escribió ahí en mi Instagram.

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1: Esta es la hora. En la carnaval ya son las 8 de la mañana con 42 minutos.
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Variable según la ciática, estado civil, depende del vino, peligrosidad, alta. 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

corazones nos envía Eliana Becorta Mae. ¿Cómo estás, Elianita? ¿Cómo amaneció hoy? Yo también le doy un saludo. Desde la ciudad de Los Lagos, provincia de Valdivia, región de Los Ríos, escuchando por la APP desde hace 3 años. Saludos. Pelacas 85. Gracias.

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1: 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Esta es la hora.
2: En su Radio Carnaval ya son las 9 de la mañana con 6 minutos.
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estamos lanzados. Ya estamos lanzados, señoras y señores. En esta jornada de viernes, comenzando el fin de semana, recién se me salió todo el viernes. En este viernes 11 de septiembre.

0: señor. Si la vieran, si la vieran. Eso nomás te digo, si la vieran. Buenos días, Pamelita. Buenos días, buenos días. No, si la estoy saludando.
1: El que ojo la pulga, dice que quieren casar. Ay, ay, ay. Y no están casados.
0: Muy buenos días, bienvenidas a esta mañana con sabor a carnaval. Oye, que tiene sabor, ¿ah? ¿Eh? Tiene mucho sabor a carnaval, señoras y señores.
1: ¡Hey! ¡Que viva la fiesta! ¡Que viva el casamiento! ¡Miren a los novios, puertas de contento! ¡Que siga
0: la fiesta! Sí, pues estamos aquí, que siga la fiesta con la carnaval. Aquí nos preocupamos de eso, nada más, de vivir bien, de sonreírle a la vida, ¿ah? De tratar de chutear todo lo que es la envidia para el lado. Todo lo que es la mala onda para el lado, sí, no, aquí recibimos solamente que nos traigan empanada. Pobre Loa, ahí nomás. ¿Ah? Sí. Bueno, vamos a recibir, señoras y señores, alfombra roja, para que pase él con su traje. Mi compadre, media pinta de guaso que tiene mi compadre. Sandro Puebla, buenos días.
2: Buen día, Juanito Guerrero, un placer. 0-0 ayer Cobreloa de visita frente sí. a Antofagasta, Juanito Guerrero.
0: Sí.
2: 0-0,
0: yo lo decía, está infartante estos últimos partidos de el ascenso, ¿ah? ¿Eh? Porque Wanderito, teniendo la posibilidad, porque todos jugaron en favor de Wander, todos los resultados que hubo, ¿no es cierto?, de esta fecha, en favor de Wander, Wander se quedó y tropezó también. Podría haberse arrancado con 3 puntos
2: claro, más. Claro, así es, pues, Juanito.
0: Ya tú ves así cómo es la cosa. Ya tú ves cómo es la cosa. Por lo tanto, sigue infartante estos 5 partidos que quedan, estas 5 fechas.
2: Así es. 44 puntos Wanderito, 42 Cobreloa.
0: Vamos a ver, ¿qué es lo que pasa? ¿Qué es lo que resuelve
2: el destino? Y el Wanderito al 19, Copa Internacional. El además, 19.
0: Además.
2: Acuérdate que la vamos a ver juntos ahí en la fonda.
0: Sí, pues, sí. Sí, no, ya estoy listo. Ya está.
2: Orlando y Rolando hoy día.
0: Oficializada nuestra mesa.
2: Así es.
0: Agendada
2: y todo. Orlando y Rolando, claro, mira. Con terremoto, con esa comenzamos. a las 7 de la mañana, papito. Orlando y Rolando hoy día de santo, de onomástico, Juanito Guerrero. Saludos para todos los Orlando.
0: Bien,
2: los Orlando. 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
0: Sí, señor. Hoy estábamos preocupados del el paso de los Libertadores. Bueno, hoy día reabre.
2: Sí.
0: Ah, hoy día reabre para todo tipo de vehículos.
2: Ya reabrió, entonces,
0: tras inestabilidad climática, decidieron hoy día abrir el paso los Libertadores. Para que pasen todos los asados. Para que pasen todos los asados.
2: A contar de las 11 de la mañana, Juanito, perdón. 11 claro. de la mañana.
0: Exacto. Ya, es un datito que le damos. 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
1: ¿Qué me dicen? Que viva la fiesta, que siga el casamiento. Mira a los novios, muestro me contento. Que siga.
0: Buenísimo para ir a darse una vueltecita ahí, pues, maestro. Y comenzar las fiestas patrias este fin de semana ya.
2: Oye, uy.
0: Hay varias actividades que ya comenzaron, ¿ah?
2: Sí.
0: Sí, en diferentes comunas, en diferentes lugares. Ya están lanzados los chiquillos de las municipalidades haciendo su show y todo lo demás. 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Muy buenos días. Buena pinta.
3: Hola, Juan, querido.
0: Buena pinta que sacó.
3: Sí, claro. No. Los inspectores están con los talonarios sacando parte y todos estamos felices, hombre.
0: Sí, tienen la razón, sí. No, están pero por todos lados allá.
3: Quiero mandarle un saludo muy cordial a nuestro amigo. Mire.
0: A ver.
3: El concurso de la empanada más exquisita.
0: ¿Sí?
3: Lo ganó una clienta de Gazaga.
0: Mira, qué bueno.
3: En Quilpué. Claro.
0: Qué
3: el
0: bien.
3: Concurso, mire, más empanada, más exquisita de Villa Alemana. Lo ganó un cliente.
0: ¿También?
3: De Gazaga.
0: Sí.
3: Doblete.
0: Doblete.
3: Este muchacho es de la empanada La Panchita, que está en calle La Torre. Un gran saludo.
0: Bien,
3: y a la señora Noemí.
0: Aplausos.
3: Noemí, que ganó también en Quilpué. Amigo mío,
0: fantástico.
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0: Chao, gracias. Mañana.

0: 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Presenta
1: el horóscopo. Horóscopo de la Carnaval, hoy viernes 11 de septiembre. Juanito Guerrero,
0: claro,
1: importante. No solamente en nuestro país, internacionalmente tenemos el atentado a las Torres Gemelas.
0: Ajá, sí.
1: Aries, Tauro y Géminis, ¿qué dice Aries en el amor?
0: Aunque las cosas parezcan difíciles, usted deberá perseverar. Recuerde que su felicidad también afecta a su familia.
1: Salud para Aries.
0: Recuerde también ser muy precavido, ya que el clima está un poco inestable de repente en algunos lugares. Sí, son interiores.
1: Dinero para Aries.
0: La solución está en pagar y no en repactar.
1: Color y número.
0: Color plateado, número 22.
1: Taurito, amor.
0: Todo empezó como jugando, pero poco a poco se transformó en algo trascendente para la vida de ambos.
1: Salud para Tauro.
0: No fume, ni haga nada que perjudique el funcionamiento de su corazón.
1: Hace mal el cigarrillo.
0: Hace mal, pues.
1: Dinero mal para Tauro.
0: No acepte propuesta de desconocidos que impliquen entregar dinero de por medio.
1: ¿Qué color y qué número, Johnny?
0: Verde, color verde, número 25.
1: ¿Como los pinos?
0: Sí, pues.
1: Géminis. Amor.
0: No caiga en el juego de personas que solo quieren hacer que pierda lo que le ha costado tanto lograr su familia.
1: Salud para Géminis.
0: No permita que la depresión maneje su vida. Haga todo lo posible para combatirla.
1: ¿En dinero para Géminis, Johnny?
0: Sáquele partido a sus habilidades comerciales. Venda.
1: Oye, llegaste cantora, sí, niña. Sí, color y número para Géminis.
0: El color rosado, número 10. 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
2: Esta es la hora.
4: En su Radio Carnaval ya son las 9 de la mañana con 34 minutos.
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0: 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Hablábamos de Comercial Gasaga acá. 20 congeladoras. ¿Ah? 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Tú sabes que todo el mundo pide en fiestas patrias. ¿Qué es lo que piden ahí en la fonda, en todos lados? 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
1: dice, claro, después de la tercera lo cobramos, ¿ah?
0: Sí, no, porque, me trae más hielito. Entonces vino un comerciante y le compró 20 congeladoras. Imagínate cómo estaba el caballero.
1: Una fábrica de hielo.
0: Imagínate cómo estaba el caballero ahí. El caballero que vendió las 20 al tiro de una. 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

0: Ahí animado, mi compadre.
1: Porque Mahone, no, siempre decimos nosotros, ¡arriba la forma! ¡Arriba la forma! Porque era lo único que sabía decir, estamos hablando hace 20 años atrás. ¿Ah? Quebró 5 escenarios. Oye, pero era muy buen animador, compadre. Muy buen animador. Le decían el mejor desanimador.
0: El mejor, claro.
1: El mejor desanimador
0: de la fiesta patria.
1: Era el mejor desanimador. Oye, se viene una fiesta de Siochera en el Flecha Verde.
0: Ah, no te puedo creer.
1: 12 de septiembre, este sábado, desde las 12 horas.
0: Mañana en el Flecha Verde.
1: Sí, en el Flecha Verde, este sábado. ¡Flecha Verde!
0: ¿Tú te acuerdas
1: por
0: cómo...?
1: Por favor, concejal, haga la promoción.
0: ¿Te acuerdas cómo te sacaban de ahí? ¿Te acuerdas? Pues?
1: ¿Ah? Me sacaban, me tenían que sacar por la puerta de atrás porque las personas.
0: Esos Uber, ¿cómo se llamaban esos Uber? ¿Carretilla se llamaban?
1: Exactamente.
0: Ah, sí, ahí los sacaban. En carretilla.
1: Saludos para toda la gente del Flecha Verde. Buen día, Sandrito Puebla.
0: ¡Flecha Verde!
1: Señora Luz.
2: Buenos días. Quiero molestarlo de nuevo, pero que me salude a mí. Ya estoy de cumpleaños, por favor. Me avisa así cuando me va a mandar el saludo.
0: Para ahí le avisamos, pero oiga. Mira quién llegó, Sandro Puebla.
1: Muchas gracias. Señora Luz.
0: Mira quién llegó.
1: Muchas felicidades.
0: Mira quién llegó. Mira quién llegó. Cantemos el cumpleaños feliz a la señora Luz.
1: ¡Felicidades, lucecita linda!
0: A ver,

0: maestro, por favor, tome asiento acá, eso, acomódese por aquí, por allá, le están está recién saliendo el choripán, así que tiene que esperar un poquitito. Llegó don Rafael, pues, hombre, Rafael Torres, sí, pues, el gran director del Baburiza. ¿Cómo le va, don Rafa?
1: Muy bien, pues, Juanito Guerrero aquí, muy contento de traer la carnaval. ¿Qué ambiente hay aquí? ¿Qué bien se pasa?
0: Mira, ¿cómo está don Nala?
1: ¿Será que además ganan muy bien? No, ¿por qué entrar en esos temas? No, es cierto. Sí, perdón, es viernes, me pongo desordenado.
0: Mira cómo estamos, cruzando los dedos para el aguinaldo.
1: Lo escucha usted, Juan Guerrero, saludar ahí al buen amigo Sandro Puebla.
0: Sí, pues.
1: Y a todos los que escuchan la carnaval, pues.
0: Claro que sí, mucha sintonía, siempre acá en la carnaval a nivel regional.
1: Así es.
0: Así que no.
1: Gran alcance, así que felices de venir del Museo de Bellas Artes al Paraíso, al Palacio.

0: Urisa, contarle un par de cositas.
1: Eso, yo me había preparado un poco. Muy y bien. Se me ocurre abrir, vengo yo así como una ocurrencia.
0: Viene creativo.
1: Y se me ocurre abrir la página de
0: ¿ya? del museo.
1: Y me encuentro con una cantidad de actividades dieciochera.
0: Así es.
1: Impresionante. Bueno, eso es normal, estando como director mi amigo Rafael Torres.
0: Muchas gracias.
1: Hay una programación siempre muy, muy entretenida acá en el Baurisa.
0: Así es. Mira, septiembre lo recibimos con mucho entusiasmo porque... Pero empieza a mejorar el clima y eso nos uh-huh. ayuda a todos para el ánimo, ¿no es cierto?
1: Claro.
0: Se sienten ya los vientos de primavera, tenemos las fiestas patrias, que es una celebración tan linda que nos une a todos. Y entonces como y uno agarra el último vuelo del año. Entonces, claro. Y ahí nosotros tenemos, mira, este fin de semana al tiro, sábado 12 tenemos taller familiar de volantines. Hay que inscribirse, yo no sé cómo andan las inscripciones, cómo andan los cupos, pero que intenten. Ya. Taller de volantines familiares.
1: Taller de volantines familiares.
0: Claro.
1: Mañana sábado.
0: Mañana sábado.
1: Ok.
0: Y el domingo es el segundo domingo del mes y como siempre entonces todo el museo tiene entrada liberada. Se va e invita a los amigos. Mira, hágase el generoso y diga, sí. Oye, te invito al museo, yo pago. Va a llegar allá y no le van a cobrar nada. Así
1: bueno.
0: Que, y va con la familia, va con los amigos. Domingo gratis el domingo 13. Estamos además con dos... Aprovecha de ver la colección permanente que tiene obras maravillosas de la pintura chilena, uh-huh. Europea, en fin. Pero también va a poder ver dos muy buenas exposiciones temporales. Una que se llama Arturo Pacheco Altamirano, Redescubrir un maestro. El gran pintor del sur, el de los botes de Angelmó, pero visto desde otra perspectiva. Uh-huh. Él fue un hombre bastante multifacético, fue un gran artista. Y nosotros, claro, estamos acostumbrados como a los botes, aquel modo, pero tenía paisajes, tenía atracciones, tenía interiorismo. Todo eso está presente en esta exposición que presentamos junto a APA Collection y Empresa Puerto Valparaíso, que se puede ver hasta el domingo 25 de octubre de manera completamente gratuita. Y en la sala del lado, la sala blanca, una exposición que es muy bonita, tiene un nombre muy, muy simpático, se llama Las Cumbres que escuchamos allá arriba. Parece como que uno hablara de aquí, de la zona, ¿verdad? Uh-huh. Pero fíjese que es un registro fotográfico que hizo la profesora Fernanda Soto Mastrantonio de una familia, una mujer aymara que vive en Alto Hospicio y en la quebrada de Chitca, pero allá en el altiplano, y escuchaban cumbia. Entonces la frase recurrente era, ¿cómo se llaman las cumbias que escuchamos allá arriba? Bueno, es un registro fotográfico, audiovisual muy interesante. Así que esas dos exposiciones, la de Pacheco Altamirano hasta el 25 de octubre y las cumbias que escuchamos allá arriba hasta el 4 de octubre.
1: Okay.
0: Pero además, okay. ¿Sabe qué tenemos?
1: Sí, a ver.
0: Alerta de concurso.
1: Alerta de concurso, señoras y señores. Alerta de concurso con el Baurisa. ¿Le ponemos fanfarria?
0: Ahí excelente, está. Qué mejor introducción.
1: Sí.
0: Oiga, tenemos un concurso que se llama El Puerto, la Puerta de Valparaíso. Concurso de fotografía que hacemos junto a EPB,
1: ¿ya?
0: Que es para todo público sobre 16 años y hasta 116 pueden participar.
1: Ya.
0: No hay que ser fotógrafo profesional. Si es fotógrafo profesional y quiere participar, bueno, pero lo vamos a medir igual que a cualquiera.
1: Alcancé porque tengo 112.
0: Ah, está perfecto. Sí. Y don Sandro también.
1: Pues no, es más joven.
0: Más joven.
1: Más joven. Más joven. Siempre.
0: Sí,
1: más
0: no
1: joven.
0: Vamos a decir. Sí, pero sí. Bueno, pueden participar todos. 16 años para arriba. Tiene dos categorías. Fotografía en color y fotografía en blanco y negro. Hay la gente que le gusta blanco y negro, que es más romántico, ¿no? Entonces, pero también... Y tiene premios, por supuesto, como todo buen concurso. Primer lugar, una gift card de 150 mil pesos. Segundo lugar, una gift card de 100 mil pesos. Y tercer lugar, una gift card de 50 mil pesos. Además, habrá dos o tres menciones honrosas con regalitos.
1: Hay platitas,
0: sí, pues para gastarse lo que usted quiere. Son gift cards de estas cadenas grandes que tiene varios tipos de tienda para que usted haga lo que guste con el premio.
1: Bueno.
0: Y además, una cosa que es muy bonita, mi querido Juan, es que las fotografías ganadoras de ambas categorías luego van en el calendario de sobremesa que hace la empresa Puerto Valparaíso todos los años. Así que queda ahí un recuerdo para la posterioridad con la fotografía. Así que,
1: a ver, me quiero detener en este concurso que se llama El Puerto, la Puerta de Valparaíso.
0: Así es.
1: Las imágenes tienen que ser...
0: De Valparaíso, el puerto, detalle, mire.
1: Disculpe la pregunta, pero es que hay que ir aclarando.
0: Está muy bien. Ayer alguien me decía esto mismo, yo le decía, mira, cuando uno dice el puerto, en la puerta de Valparaíso nos referimos a que, ¿qué pasa cuando uno abre una puerta? Se encuentran muchas cosas, se encuentran distintas cosas. A veces uno cree que va a abrir una puerta y va a encontrar, no sé, un determinado tipo de elementos y se encuentra otro. Eso pasa con Valparaíso. Valparaíso es este puerto que es una puerta gigante, es una puerta al mundo, es una puerta de vida, de colores. Así que la fotografía, paisaje, interiores, detalle, no. Alguien me decía, ¿puedo mandar mi gato? Mande su gato. Ahora, yo no sé lo que va a hacer
1: yo
0: el jurado.
1: ¿Yo debo ser profesional o participan todos?
0: Todos.
1: Ahora tenemos una máquina fotográfica en la mano con los celulares.
0: Pues. Así es, por eso es que este concurso, mi querido Juan, es para todo tipo de público. Sobre la única condición, ¿ya? Porque es 16 años porque no es para niños, porque sería injusto que usted y un niño compitan por el mismo premio, ¿no?
1: Exacto.
0: Entonces, esto está pensado para todo tipo de público, sobre 16 años, de la región, si quieres, si de otras regiones, también mande sus fotos, si nosotros no discriminamos. Y en la página web, www.museobaburiza.cl, Baburiza, las dos con B alta y doble Z, la que usted abrió exactamente, está las bases, el formulario, donde se cargan las fotografías. Es muy fácil participar, y tal como tú dices, Juan, hoy día todos somos un poco fotógrafos, tenemos el dispositivo móvil, las tablets, en fin, hay tanto elemento para tomar. Han vuelto muchas fotos, muchas cámaras fotográficas. Claro. El otro día en un cumpleaños alguien tenía una cámara, una Polaroid, ¿se acuerda?
1: Sí, la foto de Polaroid. Sí, por supuesto, me acuerdo de un candidato que andaba con Polaroid también sacando. Ya, pero eso es otra
0: antiguo
1: cosa.
0: Eso, claro, ¿no? Sí, parece, sí, también sí, creo acordarme, pero bueno. Pero hoy día, como le digo, y también de alguna forma han vuelto las cámaras tradicionales, las Leica, en fin. Claro. Así que con cualquier dispositivo o máquina puede mandar la foto, cualquier persona puede mandar su foto y puede mandar foto en color o foto en blanco y negro.
1: Es que lo que hemos dicho siempre y lo hemos conversado estamos con el director del Museo Baburiza en este minuto conversando acá en Carnaval, con don Rafael Torres, y lo hemos conversado esto de lo que tiene Valparaíso. ¿Cuántas veces en el Victoria lo hemos conversado por largas jornadas junto a Rafael, o también ahí en el Cinsano lo hemos conversado tantas veces, en el Liberty, me acuerdo una vez que estuvimos hasta muy tarde un día
0: jueves. Yo no me acuerdo, pero voy a pasar de largo con eso.
1: Bueno, es que donde pongas la cámara para disparar una foto es una postal Valparaíso. Hacia arriba, hacia los cerros, hacia la esquina, hacia abajo, hacia el muelle, hacia, no sé.
0: Oiga, y no porque esté aquí, pero cuando uno toma una fotografía espacial del la ciudad, no sabes dónde termina Valparaíso y empieza Viña. Es una gran conurbación urbana, sí, maravillosa. Sí. Todos entendemos, respetamos y vivimos las diferencias comunales, administrativas, en fin, territoriales. Pero en la imagen somos una gran conurbación, somos un anfiteatro maravilloso. Sí. Es tan lindo ver a una ciudad desde la otra, ¿no? Cuando uno mira Valparaíso, desde Viña, por ejemplo, en el Muelle Vergara, en Caleta Barca, uno mira y se ve una, y lo mismo al revés, ¿no? Entonces, bueno, todo esto usted lo puede fotografiar y mandarlo a nuestro
1: concurso.
0: Bueno,
1: vamos, mira, dice premios para ambas categorías serán gift card de 150 mil pesos para el primer lugar, 100 mil pesos para el segundo lugar y 50 mil pesos para el tercero. Además de tres menciones honrosas que recibirán regalos del Museo Baburiza.
0: Ah, sí, pues también. Bien. También, porque la idea es incentivar, mire, nos ha ido bien, ya llevamos 200 fotografías y se pueden mandar hasta el 30 de septiembre, cuando ya estemos reventados, no tengamos un peso, no queramos ver un choripán ni una empanada más.
1: Ahí nos salva el premio.
0: Es el último día y vamos a premiar el sábado 17 de octubre en el museo al mediodía, porque además ese día hacemos el concurso de dibujo infantil. Ahí premiamos a los niños, ¿ve? Ahí invitamos a los niños aparte a dibujar. Ya le vamos a contar de eso. Pero vamos a premiar la fotografía, vamos a presentarla impresa y exhibida, y vamos a tener además una exposición virtual de las 30 fotografías que el jurado selecciona. Así que hay que participar en el concurso El Puerto a la Puerta de Valparaíso junto a EPB y este museo que hacemos lo mejor que lo podemos.
1: Está bonito. Mira, acá me pregunta el DJ sobre el concurso de volantín, porque él es experto en realizar volantines.
0: En el taller.
1: El taller de volantines y todo lo demás. ¿Va a haber comisión, dice ahí, en el mismo paseo de Baburiza? ¿Van a ver, es decir, van a poder elevar los volantines después?
0: A una buena pregunta.
1: Claro, pues.
0: Claro.
1: Imagínate ahí elevando.
0: Yo me imagino que, o sea, yo voy a arriesgarme al tiro a decir que sí. Creo que es el mejor lugar, sí, ¿no? Sí. Qué lindo.
1: Sí, pues.
0: Ahora, aquí súper importante, yo me imagino que ustedes aquí en la Carnaval, que son serios para algunas cosas importantes, nada de hilo curado, por favor.
1: No.
0: Pero Juan, ¿sabe que todavía vemos accidentes, sobre todo de niños?
1: Lamentable.
0: Por esta irresponsabilidad. El incumplir volantines es un deporte chileno, nacional, tan lindo. pero no lo enturbiemos con estas cosas. Así que todos invitados, hay muchas, tenemos dos espacios temporales, tenemos domingo gratis, tenemos taller familiar, tenemos visitas guiadas, tenemos el concurso fotografía, luego viene el concurso dibujo infantil, acabamos de presentar nuestra nueva guía pedagógica, las pintoras chilenas, y le cuento una primicia, ya, porque estoy aquí
1: a
0: en la carnaval.
1: A ver, se lanzó,
0: ¿sí?
1: Yo dije.
0: Sí, a porque ver. A veces traíamos exposiciones y proyectos a Viña sobre historia de Valparaíso, nos decían, ¿y cuándo de Viña? Y nosotros decíamos, pucha, nos corresponderá. Y ¿sabe qué? Lo conversé con las dos alcaldesas un día, que nos encontramos juntos, y le dije, ¿sabe qué? La Universidad Viña del Mar nos encargó un proyecto y quieren hacer una guía pedagógica de Viña. No le parece a nadie que está bien o que esté mal, o sea, que esté bien, pero ningún problema. Así que vamos a hacer, junto a la Universidad Viña del Mar, una guía pedagógica de el patrimonio viñamarino. 8 edificaciones emblemáticas de la ciudad, Teatro Municipal, Palacio Vergara, Palacio Carrasco, Palacio Rioja, la parroquia, en fin, para presentar a los niños y niñas del patrimonio. Hay que enseñarles el patrimonio para que lo cuiden, para que lo quieran, para que lo respeten. Así que vamos a hacer y vamos a presentar. Yo creo que la primera semana de noviembre le vamos a ir a dejar unos ejemplares aquí a la Carnaval.
1: Cuando quiera. Usted sabe que tiene puertas abiertas acá en Carnaval. Gran amigo Rafael Torres, que además tiene fans. Lo escuchan en la radio y le empiezan a mandar saludos. Mire, escuche este saludo. Se lo enviaron a Sandro, me lo está reenviando acá. Dice, qué alegría escuchar la radio y en estos momentos que están entrevistando a mi gran amigo Rafael Torres. Si puedes darle mis cariños, Paola Cornejo.
0: Pero claro, ¿cómo no?
1: ¿Usted le dice Cecilia Carolina?
0: ¿Ella? Así, tal cual, Cecilia Carolina, ¿no? Gran amiga, gran dirigente, vecina. ¡Oh, qué alegría! Mire, lo que me faltaba para tener un lindo viernes, este cariñoso saludo a mi amiga. Así que un gran abrazo para ella.
1: Qué bien, ¿ves? Ahí están las fans de Rafael Torres también ahí.
0: Siempre hay alguien que lo escucha uno en la radio. ¿Sabes qué? Eso es de las cosas más lindas de la radio, Juan. Cuando de repente uno dice, hoy me habría escuchado alguien. Y siempre hay una persona que dice, oye, yo escuché la radio, dijiste esto, estaba ahí con tal persona. Bueno, estar con usted que una leyenda, pues.
1: Gracias. Gracias por lo viejo. Don Rafael Torres, ¿usted sabe que tiene puertas abiertas acá?
0: Así es. La voy a ocupar siempre.
1: Linda programación que tiene siempre el Palacio Bauriza, para que no se lo pierdan, que comienza mañana con los volantines y de ahí en adelante usted puede ir a las exposiciones que son gratis, algunas para que vea también, participe del concurso fotográfico. Me encantó, como siempre. El asunto es, ¿cuándo vamos a almorzar? Me gustaría invitarlo a almorzar, don Rafa.
0: Pero yo estoy disponible siempre. Como dicen los currículum, no quisiera hacer una mala broma ella, pero disponibilidad inmediata.
1: Perfecto. Perfecto. Muchas gracias, Rafa.
0: Gracias.
1: Muy amable. Muchas gracias. El director del Palacio Bauriza, señoras y señores, aquí en Carnaval, don Rafael Torres.

0: ¿Qué te parece, oye, Sandro?
1: Vas
0: a participar de los volantines, ¿ah?
1: Maravilloso, todo lo que hablaba.
0: Sí, no, es que entretenido el Baburiza. Sí, hay que ir a darse una. Hay que darse un tiempo para ir al Baburiza. Es algo que te va a quedar para siempre como recuerdo. ¿Ah? Después tú vas a querer volver. ¿Por qué? Porque siempre vas a encontrar cosas muy hermosas con las exposiciones que tiene. Además del palacio en sí, el palacio, así en sí, es algo maravilloso. El paseo que tiene la terraza hacia el mar también te entrega una vista panorámica, pero perfecta del puerto de Valparaíso. Así que lindo, imperdible. Sí, imperdible. No.
1: Escuchaba, pero atentamente.
0: Mira, la PAME quiere ir al tiro. Yo voy, dijo, yo quiero ir. Ya, si te voy a llevar, niña.
1: Llévela, porque usted acostumbra a llevar a sus amigas para allá.
0: Oye, sí, cuando llevé a Talía. ¿Viste que vino Talía?
1: Sí.
0: ¿Ah? Y bueno.
1: La llevaste hombre de un corazón tremendo.
0: Quedó maravillada Talía cuando estuve ahí.
1: Sí.
0: Incluso hicimos hasta el Titanic cuando estábamos en la torre. Oye, vamos al asunto este.
1: ¿Vamos al horóscopo?
0: Sí, por favor.
1: Oye, y saludo a Rafael.
0: Sí, te deja muchos saludos acá, te deja muchos
1: don
0: saludos.
1: Don Rafael Torres.
0: Sí.
1: ¿El mandamás del Baburiza?
0: No, pero si es que tiene una trayectoria el Rafa en cultura tremenda. Tremenda.
1: Histriónico, una persona muy linda por lo demás. Vamos con Cáncer Leo Virgo, Clínica Dental Solidaria. Cáncer, amor.
0: Abra su corazón y deje que entre la felicidad a su vida. Ya es tiempo de dejar de temerle a los fantasmas del pasado.
1: Salud para Cáncer, Johnny.
0: No se arriesgue el día de hoy y deje su auto en casa. Trate de caminar.
1: Dinero para Cáncer.
0: La cautela le llevará al éxito en las finanzas o en los negocios también.
1: ¿El color y el número?
0: Color blanco, número 20.
1: Leonardi, Leo, sí. Amor.
0: Honestidad ante todo. No haga cosas solo por dejar contenta a la otra persona. Debe hacer lo que su corazón le dicta.
1: Salud para Leo.
0: Evite los enojos o alteraciones por cosas sin sentido.
1: Dinero, Leito.
0: Todo en la vida tiene solución, recuérdelo.
1: Color y número.
0: Color rojo. ¿Cómo anda la PAME? Color rojo. Y número 3.
1: Me encantan los rojitos a mí.
0: Sí, pues.
1: Virgo, amor.
0: Elabore una estrategia mejor si es que realmente quiere llegar al corazón de esa persona. Pero sobre todo, recuerde ser usted mismo.
1: Salud para Virgo, Johnny.
0: Controle constantemente sus niveles de colesterol, más si tiene antecedentes, pues.
1: Dinero para Virgo.
0: Sea cauteloso al momento de invertir.
1: ¿El color y el número?
0: Color blanco, número 30. 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
2: 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Brindo por la familia carnavalera, que es la más revoltosa. Y no faltó el locutor de Subicao, que saludó a las cariñosas. A las cariñosas, y sí, le mando muchos saludos. En el 18 no maneje, si chupó más que zancudo. Esta es la hora. Ya son las 10 de la mañana con 6 minutos. 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
1: Arriba la tora.
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1: Te salió la voz de macho.
0: No, pero es que así la gente se gana su dinero.
1: Yo me voy de inmediato a la perfumería porque en la fonda hay que andar olorosísimo.
0: Sí, pues. Sí, ¿no? Como le dijeron. No,
1: hay que andar pasado a rodillas.
0: Como le dijeron a una panelista.
1: Ya. ¿Ah? Date callado, ¿para qué te vais para ese lado?
0: Sí, pero es que mira, el Sergio Roja, que es un periodista bastante amarillo. Le dijo hedionda la panelista.
1: ¿Qué significa amarillo?
0: Que está, ay, con los escándalos, con aquí, con allá, pero sí, después dice, tira la piedra y después esconde la mano. Sí, pues cuando le dicen, a ver, para un poco, Sergio Rojas, ya lo han demandado.
1: ¿Qué le dijo a quién le dijo?
0: Uy, lo han demandado. ¿Cuántas veces lo han demandado a este periodista?
1: ¿Y qué le dijo a quién le dijo? ¿A quién le dijo que le dijo?
0: Oye, a la Renata Bravo.
1: ¿A la actriz?
0: Sí, a la Renata Bravo. Que es actriz, que
1: sí, la conozco.
0: Humorista, estandapera, todo eso. ¿Sí? Le dijo que era hedionda. Le dijo que era hedionda. No puede. Ay, y además por la tele. ¿Ah? ¿Cómo puede llegar a ese extremo? ¿Ah? Para ganar sintonía, si al final es pura sintonía.
1: Ordinaria.
0: Un tenso momento protagonizó y se vivió en el reciente emisión de Plan Perfecto, cuando la actriz Renata Bravo se cansó de las burlas y enfrentó en vivo al periodista Sergio Rojas, amarillista. Todo ocurrió cuando abordaban los rumores de despido de Adriana Barriento en Zona de Estrellas. Temas muy interesantes lo que estamos abordando en este minuto.
1: La gente está súper
0: preocupada. Exacto, entonces ahí le dijo, claro que estaba hedionda.
1: Qué feo.
0: No, bueno, feo.
1: Así el tema, Juanito.
0: Oye, sí, feo. Era
1: así el tema. 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
0: Bien.
1: Gustavo me dice, ¿qué le dice? Ese Sergio Rojas tiene sinusitis. Encuentra a todo hediondo.
0: Oiga, sí, pero podría haber.
1: Me lo dice un caballero acá.
0: Algún sinónimo.
1: Me voy a ir a mi Instagram, aunque a ti te duela. Me voy a ir a mi Instagram, Sergio Rojas de la Carnaval. Quiero irme a mi Instagram. ¿Eh? Fétido, quiero irme a mi Instagram.
0: Maloliente, Santo maloliente.
1: Malo... Corta.
0: Estaba viendo los sinónimos de hediondo. Podría haber usado un sinónimo, pero así.
1: A ver, ¿cuáles son
0: fétido, sinónimos de. Fétido, ¿ya? Maloliente, repugnante, dice acá, dentro de los.
1: Pero ¿cómo nos decimos nosotros cuando llega el DJ el lunes por la mañana? ¿Cómo le decimos nosotros dos que no bebemos, Juanito Guerrero, al DJ? Andáis pegando la mansa patá.
0: Claro, por ejemplo. ¿Ves? Pero lo decimos en interno.
1: Lógico. Claro. Me voy a mi Instagram, ¿ya? Sandro Puebla Becorta. Por favor. Saludos que me deja la gente ahí. Ingrese a mi Instagram y ¿sí? le leo en la próxima media hora, señora caballero. Okay. Déjeme un saludito en la última publicación donde aparece una señora de rojo. Mira, yo supe de ella porque una auditora me dice: oye, hay una señora que le está dando las gracias en redes sociales, don Sandro.
0: Qué bonito.
1: En TikTok. No le puedo creer, sí, se llama Billy Mimi. Y me fui, vi el video, dura como 2-3 minutos y me daba las gracias a la señora Billy Mimi.
0: Billy Mimi.
1: Porque le ayudamos, había golpeado muchas puertas y no pasaba nada. Y fue ahí a mi oficina y le ayudamos. La señora Billy Mimi. Y yo, bueno, la gente de mis redes sociales hizo algo más cortito y lo subió y está en mi Instagram. En la última publicación, una dama de color rojo, aparece de color rojo ahí, en mi Instagram. Si le pueden dar me gusta, se lo agradezco. Si me quieren seguir, aún más agradecido. Si le quieren dar a las 2 flechitas, maravilloso. No cuesta nada. Seamos una comunidad que vamos progresando, que vamos teniendo más personas. No hay ningún bot. Más de 9.000 personas que me siguen, gracias a Dios. Son muchas. Yo nunca pensé llegar a esa cantidad. Y otras personas tienen muchas más. Y yo me siento feliz con mi comunidad. La Jimenita JC. Hola, Sandrito. Buenos días. Soy Jimenita, la esposa del famoso José Cisterna de Libertad 50.
0: ¡Oh!
1: Un abrazo.
0: Josecito.
1: Y buen fin de. Gracias, le voy a colocar ahí.
0: Josecito.
1: Gracias.
0: Bueno, el conserje,
1: sí.
0: pues.
1: Sí. Es la esposa de don José. Otra Jimenita, ahora con X, Jimenita.Quesada, desde el Cerro Alegre, escuchándolo. Buenos días. Buen
0: Cerro
1: día,
0: Alegre.
1: Buen día. Gracias, desde el Cerro Alegre nos está escuchando. Qué Juanito bonito. Guerrero. Y le voy a colocar también, lógicamente, un corazoncito. Le voy a dar el corazoncito
0: De él. Claro.
1: Ingrese ahí a mi Instagram, Sandro Puebla Becorta. Y me deja el saludito, yo lo leo en la próxima media hora.
0: Exactamente, por mientras nos vamos al horóscopo, los signos del horóscopo.
1: ¿Qué dice Libra, Escorpión y Sagitario? Libra, amor.
0: Hay buenas noticias, hay buenas noticias.
1: Llegó el aguinaldo. Sí,
0: ¿a dónde? Alguien llegará a ocupar ese espacio que actualmente ocupa la soledad. Tenga paciencia y será feliz.
1: Salud para...
2: ¡Soy feliz!
0: La salud suya y de su familia debe ser la prioridad en su vida.
2: ¡Chile!
1: Dinero para Libra.
0: Se acercan momentos complicados. Aproveche de ahorrar. Lo va a necesitar.
1: Color y número, Libra.
0: Color dorado, número 8.
1: Escorpión. Amor.
0: Alegre más su casa, ponga flores, banderas del 18 y todo, cambie las cortinas y ubique en otro lugar los muebles. Eso va a mejorar el ambiente familiar también.
1: Salud para Escorpión, Johnny.
0: Cambia el marido también. Ponga también más atención a su salud, en especial si es puntual en su hogar.
1: Dinero para Escorpión, Johnny.
0: Se avecinan tiempos un poco difíciles.
1: ¿Más? Sí. ¿Color y número?
0: Color granate número uno.
1: Sagitario, amor.
0: No se ciegue por las cosas del pasado, sino se da la oportunidad de volver a amar. Difícilmente alcanzará la felicidad.
1: Salud para Sagitario, Johnny.
0: No ande por la vida tan alicaído ni demacrado. Mire la vida con más optimismo.
1: Dinero, Sagitario.
0: Deberá recurrir a sus ahorros para salir del paso.
1: Otra vez. Chico. Color y número.
0: No me queda nada. Color lila número 17.
3: ¡Eja! ¡Oiga!
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6: Esta es la hora. Ya son las 10 de la mañana con 34 minutos.
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¿No se la saben? Yo se la voy a enseñar. Cuando yo diga, y la gente de allá en tal capuchaca rara, oye, Clavel, cuando diga yo, anda a lavarte la cara, me dicen ustedes. Y así, facilita, ¿ves? Y la gente de allá en tal capuchaca rara, me dicen, oye, Clavel. ¡Bien! ¡Ya!

0: El clavelito picarón. El clavelito picarón. Oiga, qué buena, qué buena, qué buena. Eso.
1: Y cuéntale.
0: Sí, señor, seguimos por acá en su radio Carnaval. En 18 y todo lo demás, y con 6 recibiendo los saludos, que tenemos muchísimos saludos, oye.
2: Sí,
0: para Fiestas Patrias, la gente feliz, contenta con la Carnaval. Y las promociones también. Vamos a conversar ya luego con la gerente de tienda Sodimac también, porque tienen...
2: ¡Ah, qué bien!
0: Sí, mucho que contarnos también ahí.
2: Sí,
0: vamos compartiendo.
2: Deje dar todo. Algunos saludos que nos llegan a nuestra central a esta hora, señoras y señores, aquí en la Radio Carnaval. Oye, Juanito, ¿sabes tú qué? Esto quiero que la gente, si tienen un minutito, por favor, por ahí, nos pueda... Voy a poner atención porque se viene la marcha autorizada en Viña del Mar, Quinta Región.
0: Sí.
2: Dice, este sábado 12, querido amigo Sandro Puebla, marchamos en Viña del Mar. Nos encontramos para alzar la voz por los animales. La Carlita Allende me hace llegar esta
0: información. Sí. La conocemos. Carlita.
2: ¿La conoce,
0: sí,
2: Juanito?
0: Sí.
2: Carla Allende. Tenemos un minutito, a ver si la encontramos.
0: Tenemos acá Allende. Ya la gerenta. Tenemos a la gerenta por acá, Alejandra. Así que para conversar, sí, para conversar con ella acá.
2: ¿La tiene
0: 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Está listo. ¿Cómo está, Alejandra? 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
0: 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Bienvenida a Carnaval.
3: 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Aquí estamos nuevamente.
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1: Igualmente, muchas gracias. 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
2: ¿Ah? 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Así que desde ya todo invitado. Oye, Juanito, ¿ah? Este sábado 12 marchamos en Viña del Mar, dice Carla Allende. Estaba tratando de ubicarla, la trato de ubicar nuevamente. Ahí a la señora Carla Allende. Marcha en Viña del Mar desde el reloj de flores nuestros animalitos. Y yo lo estaba revisando ahí en el Instagram, me decía, concejal, ayúdeme, por favor. Carlita, ¿cómo está? Buen día, bienvenido a la carnaval.
3: Sí.
2: Oiga, hola, ¿qué se viene días, este día sábado? Cuéntenos.
3: Ya, este día sábado a las 11 de la mañana en el reloj de flores nos vamos a reunir para una marcha en el contexto de la movilización nacional por tradiciones sin crueldad. Así que queremos dejar a todas las personas invitadas. Okay. Es una marcha familiar, pacífica, es con mucha alegría, como son siempre nuestras marchas, una marcha animalista en contra de las carreras de galgo y aquellas tradiciones que implican sufrimiento y crueldad para los animales.
2: Y en Viña del Mar es este sábado, sábado 12,
3: este sábado,
2: a las 11 de la mañana.
3: 12, a las 11 de la mañana.
2: En el,
3: exactamente.
2: Este sábado 12, señoras y señores, se van a juntar en el reloj de flores de Viña del Mar. ¿Se ha realizado anteriormente una marcha como esta?
3: Sí, este año tuvimos una marcha contra el maltrato animal también en el reloj de flores.
2: Ya.
3: Nos reunimos y marchamos hacia Valparaíso. También okay. Fue una marcha bien pacífica, familiar, y el año pasado también esta misma marcha, porque esta ya se lleva realizando hace 3 años.
2: Mira qué bien.
3: Fue realizada en Valparaíso la del año pasado.
2: Oye, ¿y cuál es el recorrido en Viña del Mar?
3: En Viña del Mar vamos a partir por el reloj de flores, Avenida Marina. Después vamos a llegar a Dos Norte y hasta Libertad. Y por Libertad vamos a llegar hasta la Plaza O'Higgins, la que está ahí antes de llegar al mall.
2: 14 Norte, ok.
3: 14 Norte,
2: que
3: sí.
2: Que tengan mucho éxito, que les vaya muy bien.
3: Muchas gracias, muchas gracias. Gracias por la difusión.
2: 10:58 don Sandro Puebla. Últimos 3 signos del horóscopo, Juanito Guerrero, ¿le parece?
1: Listo nomás.
2: Sin antes, quiero enviarle, dice por acá, buen día, don Sandro Puebla, buen viernes para usted, lindo fin de semana. Por favor, dele un saludo a mi hermano, él vive en Linares, Carlos Bobadilla Jara, está cumpliendo 62 años. Su hermano Miguel, desde la ciudad de Viña del Mar, le envía un saludo muy afectuoso a través de la Radio Carnaval. Muchas felicidades.
1: Bien, felicidades.
2: Para Carlitos Bobadilla Jara, que está cumpliendo 62 años.
1: Imagínate.
2: Sí, sí, en Linares. Allá nos está sintonizando.
1: Por allá debe estar grabando, entonces lo está escuchando.
2: Ahí están,
1: por allá.
2: Están grabando ellos.
1: Sí, para, así que le mandamos un saludo. El día de cumpleaños de nuestro amigo
2: así
1: por
2: es,
1: ahí.
2: Juanito.
1: Ahí.

0: 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Genial. Y el horóscopo nos queda nada más.
1: Últimos tres signos del horóscopo. Capricornio, amor.
0: Dice, una persona le hará abrir los ojos y podrá encontrar lo que buscaba, aunque tenga cuidado que otra tratará de intervenir.
1: Johnny, salud para Capricornio.
0: Su rendimiento físico está decayendo. Aproveche esta época para realizar actividades físicas, pues.
1: Dinero.
0: Muéstrese siempre dispuesto en el trabajo.
1: El color y el número.
0: Color blanco, número 23.
1: Mañana el Everton, 12:30 horas, Juanito Guerrero.
0: ¡Vamos!
1: El Everton. ¡Vamos, Everton! Acuario, amor.
0: Si realmente ya no siente amor por esa persona, hable con la verdad y tome otro camino.
1: Salud para Acuario.
0: Levante la cabeza y luche contra la adversidad. Es la mejor forma para equilibrar cuerpo y mente.
1: Dinero, Acuario.
0: Una nueva corriente de fortuna se presentará. Bien.
1: Color y número.
0: Color burdeo, número 38.
1: Piscis, amor.
0: Enojarse y reñir no es compatible con el amor que se profesan. Nada, pues. Evite los conflictos y busque la armonía, pues.
1: Salud para Piscis, Johnny.
0: Suba su autoestima para que así tenga una mejor perspectiva frente a la vida.
1: Dinero, Piscis.
0: La ropa es bonita, pero comprar tanta se puede transformar en un problema.
1: Color y número, Piscis.
0: Color celeste, número 10.
1: Le enviamos un saludo muy afectuoso a nuestro amigo, a mi amigo personal, Osvaldito Salamanca.
0: Eso.
1: Buen día, querido amigo. Saludo, que tengas un maravilloso fin de semana.
0: Eso. Bueno. Bueno, viene don Gianni Panchetti con la ruleta del amor.
1: ¡Wow! Ah, qué lindo.
0: ¡Wow! Que tenga buen día, buen viernes, buen fin de semana, don Sandro.
1: Gracias, querido amigo.
0: Gracias, buen día.
2: 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Esta es la hora. En su radio Carnaval ya son las 11 de la mañana con 3 minutos. 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

tal? ¿Cómo les va? ¿Cómo están ustedes? Aquí les saludamos en esta mañana de viernes 11 de septiembre. 11 y cuarto marca el reloj 18 de la carnaval para presentar la ruleta del amor con Ricardo Arjona.

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0: Esta es la hora. En su radio Carnaval ya son las 11 de la mañana con 30 minutos.
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17: Vamos a revisar los avisos. Aquí están los datitos de su Radio Carnaval FM. Ponga mucha atención. Se necesita ayudante para reparto de agua purificada. Se ofrece sueldo base más comisiones. Requisitos: vivir en Viña del Mar y tener licencia de conducir. Interesados, contactarse al más 569-6360-6266. 9-6360-6266. Hotel en Viña del Mar necesita contratar camareras y juniors. Ofrece buen sueldo, contrato de trabajo y estabilidad laboral. Los interesados pueden presentarse con disponibilidad inmediata en 5 Norte 632, 5 Norte 632, entre las 10 de la mañana y las 5 de la tarde. Se requiere guardias con OS10 vigente y orientadores, atención de público, en las zonas de Valparaíso y Viña del Mar. Interesados, contactarse al correo reclutamiento@alfaseguridad.cl, reclutamiento@alfaseguridad.cl, o al WhatsApp más 569-9609-4243, 996-09-4243. Se vende el colectivo Hyundai Accent, año 2011, en buenas condiciones. Interesados, contactarse al más 569-9306-4651. Repito, 9-9306-4651. O bien al 32-278-0738. 32-278-0738. Se vende o se arrienda maquinaria para Lubricentro, alineadores, elevadores, balanceador, demontadora de neumáticos, compresor y herramientas. Consultar al más 569-6836-7314. 9-6836-7314. Se vende mesa lateral en buenas condiciones, 80 mil pesos. Se vende dos muebles de encina en 400 mil pesos. Precio referencia en el comercio, 1.200.000. También un mueble rack en 60 mil pesos. Interesados, contactarse al 994-95-85-73, 994-95-85-73. Se ofrece cuidadora calificada de adulto mayor. en el 9-58-75-6800. Se ofrece persona como chofer con clase B, junior o labores de aseo. En el 9-68-36-73-14. Se ofrece electricista automotriz para reparaciones en el sentido electrónico y alternadores. Al 9-93-06-46-51. Se ofrece conductor clase A4 con experiencia en reparto y con disponibilidad inmediata. En el 9-33-90-82-79. Se ofrece TENS para cuidado de adultos mayores. En el 9-79-69-07-02. Se ofrece señora para trabajar por día en aseo, limpieza de cocina en casa o departamento, con disponibilidad inmediata. Al 9-78-61-27-86. Son los avisos, son los datitos de carnaval. Hay más ingresando a nuestra página web www.radiocarnaval.cl.

se logran borrar.

Les tenía toda la fe a los cabros. Ahora sí que sí. Le dimos la oportunidad nuevamente y salió bien ya. Igual los tenían nerviosos. Pero ya, resultó todo bonito. 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Eso. Once de la mañana, 47 minutos. 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

en 18, compadre. Que está buena la fiesta, compadre. Aquí está el grupo Alegría. Tu tarjetita.

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0: Faltan 5 minutos para las 12. Es viernes. 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

0: Si se tomó unos copetes, no maneje, por favor. Que la familia carnavalera te quiere un montón. Un montón te queremos. Y por lo mismo mejor, no nos arriesguemos y cambiemos conductor. ¡Uy, uy! Esta es la hora. Esta es la hora en su Radio Carnaval. 12 horas con un minuto.
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1: ¡Qué linda fiesta la de nuestro país! ¡Más linda las cuecas! Son las 12 ya con 23 minutos, 12 y 23 en este viernes. Viernes 11 de septiembre. 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
1: Esta es la hora. Esta es la hora en su Radio Carnaval, 12 horas con 31 minutos.
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playa. Ya faltan 15 minutos para la una de la tarde, 15 minutitos para la una de la tarde. Vamos arriba que es viernes, vamos arriba que es viernes. Oye, tenemos concurso, tenemos regalo. Tenemos premio. Ayer lo hicimos por WhatsApp, hoy día lo vamos a hacer por a la antigua, por teléfono. Hoy día lo vamos a hacer por el por teléfono, sí señor. Porque la fábrica de empanadas, la

cerquita del terminal de buses de Viña del Mar. ¿Quién se quiere ganar un pack de 6 empanadas para disfrutar este fin de semana? Puede ir a buscarla hoy día, puede ir a buscarla mañana también, no hay problema. Entre las 11 de la mañana y las 6 de la tarde. Tiene listo mañana el almuerzo. Para que las comparta con los amigos, con los compañeros de trabajo, con la polola, con el pololo. ¿O no?

0: hace una bebida de 7 litros y... ¡Ah, no! 9 litros y medio, me dice. 9 litros y medio, maravilloso. El primer llamado que nos llegue al 3226888933 se lo gana de inmediato. 3226888933. ¿Aló? ¿Aló? ¿Aló?
1: ¿Aló?
0: ¿Aló? Sí, muy buenas tardes. ¿Con quién tengo el gusto?
1: Con Olga Quintas.
0: Olga Quintas, ¿usted está llamando por las empanadas?
1: Sí, por supuesto, pues, mi amor.
0: ¡Se las ganó!
1: ¡Gracias!
0: Oye, Olguita, bien. Olguita, ¿de dónde nos llama usted?
1: De acá, de Viña del Mar, tesoro.
0: De Viña del Mar, mi amorcito. Está en la casita, está trabajando. ¿Qué está haciendo usted?
1: Mire, estaba en la casita.
0: ¿Ya?
1: Preparando almuerzo.
0: ¡Ah, qué rico! ¿Qué estamos cocinando hoy día?
1: Mire, de esto, una cazuelita de cerdo con chuchoca y ensalada de chilena.
0: ¡Ah, mierda! Pero qué cosa más buena. Buen almuerzo, Olguita.
1: Eso.
0: Fantástico. Oiga, señora Olga, puede retirar su premio hoy día hasta las 6 de la tarde, sino mañana también entre las 11 de la mañana y las 6 de la tarde aquí en La Zaragoza, en la Avenida Valparaíso 1179, cerquita ahí del terminal de buses, ¿ya?
1: Ya.
0: Ok, necesito, sí, que me dé por favor su nombre completo porque después usted llega a La Zaragoza y la retira ahí con su carnet, ¿ya?
1: Ya. Dígame,
0: Usted dígame su nombre completo.
1: Ya, Olga Jacqueline.
0: ¿Ya?
1: Y Quintas Contreras.
0: ¿Quintas con S?
1: Quintas con S, sí, mi amor, al final.
0: Ya, Contreras.
1: Sí.
0: Perfecto. Felicitaciones, que disfrute su premio. ¿Con quién va a compartir las empanaditas?
1: Mira, yo vivo acá con mi nietecito que lo crió de bebé.
0: ¿Ya?
1: Así que con él vamos a tener para dos días.
0: Ah, pero claro que sí, pues demás, de todas maneras. Qué rico, pues. Esto. Me alegro mucho. A disfrutar entonces una antesala ahí, una previa de las fiestas patrias. Señora Olga, muchas gracias por participar. Un abrazo grande, que tenga un lindo fin de semana.
1: Mi amor, sí. Mañana puedo ir después de las 11 con el carnet solamente.
0: Sí, no hay problema. La van a estar esperando y ya.
1: Ya, mi amor, ya, pues. Bendiciones, lindo igual. Día, hijo.
0: Gracias, besitos, cariño, felicidades. Adiós, chao, chao. Felicidades a Olga, Jacqueline Quintas Contreras, ¿ves? Ganó solo por el hecho de estar escuchando la radio Carnaval. Fantástico, gracias a La Zaragoza también, que se pone con la...

participaron en el super concurso que tenemos, ¿no? No el de las empanadas, porque acabamos de regalar un pack de empanadas de la Zaragoza con una bebida de 9 litros y medio. 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

0: 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Esta es la hora.
1: En su radio carnaval, son las 13 horas con 6 minutos.
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3: 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Viernes 11 de septiembre, don Sandro Puebla, la voz de Viña del Mar. ¿Cómo le va? ¿Qué tal? Muy buenas tardes, colega.
4: Muy buenas tardes, don Gianni Panchetti. Un placer poderle acompañar. Muy bien, gracias a Dios. Día bastante especial por lo demás. 11 de septiembre, don Gianni Panchetti. Una fecha bastante conmemorativa para nuestro país, pero no solamente para nuestro país, pues también internacionalmente. Hoy es 11 de septiembre, una fecha en que Chile y el mundo está marcado por recuerdos, acontecimientos, emociones bastante profundas. Recordemos el golpe de Estado en nuestro país o el tema de las Torres Gemelas en Estados Unidos. Una fecha que nos invita a mirar nuestra historia, pero también a preguntarnos qué sociedad queremos construir, porque recordar no debería significar que nos dividamos, pues por el contrario, siento que hay que estar en equipo. Oiga, y hablando de equipo, don Gianni Panchetti, se han anunciado una cantidad de controles carreteros. Ayer hablaba con un seremi en el municipio de Viña del Mar. Van a desplegar 19 inspectores de tránsito de la seremía para controles durante las fiestas patrias.
5: ¿Cómo esto van a pasar parte?
4: Exactamente. Por ello lo comento, don Gianni, al comenzar estas informaciones, claro, de Max Cerdo.
5: Bueno, pero si uno tiene toda la documentación en orden.
4: Así es.
5: Cumple con las normas, con, claro, las leyes del tránsito.
4: Y si no le ha puesto,
5: no debiera por qué
4: no tener problema. No va a tener ningún problema. Claro. Va con su cinturón de seguridad, el vehículo está con todos los papeles al día. Bueno, a primera hora de ayer, en el sector de la recta Las Salinas de Viña del Mar, la Seremi de Transporte, Carabineros y el Senda dieron inicio a los controles preventivos por fiestas patrias. El Seremi, Matías Valenzuela, indicó que las fiscalizaciones en la región de Valparaíso contemplan el despliegue de 19 inspectores distribuidos en todas las provincias, es decir, estos puntos de inspección, que inclusive en algunas partes los colocan hasta con camiones, estos doble piso,
5: claro,
4: para llevarse todos los vehículos al corral. La fiscalización.
5: Nadie anda llegando de a uno.
4: Todo al tiro. La fiscalización de carabineros arrojó a un conductor de la locomoción colectiva, inclusive ayer cuando se hacía este lanzamiento, con probable consumo de marihuana, por lo que se procedió a la toma de muestras por parte del equipo médico del programa Tolerancia Cero de Senda, que ya comenzaban a ver a nivel regional 19 puntos, don Gianni Panchetti, donde se van a estar realizando controles, no solamente de carabineros, hasta el carabinero, Senda, el Ministerio de Telecomunicaciones y Transporte, en otros lugares carabineros solo. Así que por favor, si usted dice, no, mira, yo me voy a tomar una copita, se va en Uber. O mejor aún, si queda en la casita piola, tranquilo, pues, con su familia. Si quiere salir a visitar a la familia, bueno, a los amigos, vaya, lo pasa bien, pero que la celebración no se transforme en un mal momento, por favor. Hacemos el llamado desde ya, desde los estudios de la Radio Carnaval, junto a don Gianni Panchetti y lógicamente junto a nuestro DJ Michael, señoras y señores. 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
4: 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Yo me voy a ir el día jueves 17 a Quintero, porque me invitaron a Quintero.
3: ¡Ah, mierda!
4: Me van a presentar una chiquilla por allá que yo quiero conocer.
3: ¡Ay, no me digáis nada!
4: Así es, don Gianni Panchetti me dijo, vaya nomás, porque allá lo voy a estar esperando. Recuérdense que yo estoy hospedado en el hotel. ¿Qué? ¿En el hotel de Panamericana, por lo demás?
3: El hotel Yatin.
4: En el Yatin voy a estar hospedado. Don Gianni Panchetti trabaja acá hasta las 2 y de ahí se va. Usted prueba sonido, tengo entendido, el 16 en la tarde.
3: Sí.
4: En Quintero.
3: 16, la última reunión de pauta, verificar las luces, ya, tiros de cámara, sonido, todo eso. Sí,
4: ok. Sus niñitas con su señora, me imagino que también van a la prueba de sonido. El 16, el 17 Florencia se sube al escenario para marcar al tiro el territorio, señoras y señores, sobre todo cuando esté cantando la cabra chica, allá arriba. Ya del escenario.
6: Oye, una consulta, yo que voy a estar en Quintero, la parcela de Coyihuay la voy a tener arrendada, porque hay personas que me están preguntando por algún dato de arriendo y me acordé de tu parcela, compadre.
4: Recuérdate tú lo que pasó el año pasado en la parcela de Coyihuay, que tú la arrendaste, sí, y a la vez el señor al que tiene Dimitri, que tienes cuidando tu parcela, la subarrendó.
3: Subarrendó, sí, no, yo
4: por eso. Hizo una fiesta con todos estos cabros que hacen reggaetón y te llamaron de allá los comuneros y te dijeron que había una cantidad de vehículos de alta gama,
3: sí,
4: y salía puro humo nomás.
3: Llegaron, claro, los vehículos tuneados.
4: Exactamente.
3: Todo eso. Sí, no fue un problema.
4: Así unos que, autos que no, como no, la... Como la Pamelita Echeverry, iban andando la auto y como que saltaban
3: el potito. Sí, familiar nomás el tema ahora, familia.
4: Ya. Okay. Familia, no la vas, amigo, a arrendar entonces.
3: No.
4: Te estaba preguntando ahí, no, el director de Marga Marga TV. De... Mira quién apareció. ¿Cómo está, doctor? Buenas tardes, doctor. ¿Se sacó la capa? Claro que lo pueden confundir hoy día.
3: Hay que tener cuidado con los que ocupan capa.
4: Exactamente. El doctor Tomás Lagomarsino en nuestro estudio de la Radio Carnaval. Muy buenas tardes, doctor.
7: Muy buenas tardes, Sandro. Gianni lo echaba de menos.
4: ¿Qué tal? Lo extrañamos la semana
7: pasada.
4: Bueno,
7: pero estoy acostumbrado a echar de menos a Gianni, que ando, porque siempre anda en viaje.
3: Oye, puta, de enchar me golpea,
4: bueno,
3: pero de enchar.
4: Pero porque va a estar en Quintero, así que le hacemos la invitación, doctor.
7: En Quintero,
4: el animador oficial de la fiesta de la chilenidad en Quintero, don Gianni Panchetti. Se lo querían llevar, querían que hiciese la fiesta de la chilenidad acá en el Sporting. Es muy caro, don Gianni Panchetti, así que tenía que ser un municipio. Se lo querían llevar a Peña Blanca, tampoco lo aceptó. Así que en Quintero, allá va a ser el animador oficial. Llega en yegua este día.
3: Mula.
4: En una mula.
3: En una mula.
4: Este jueves 17, señoras y señores. ¿A qué hora, don Gianni, llega usted a Quintero al escenario cuando empiece el...?
3: 3 de la tarde.
4: Al proscenio.
3: 3 de la tarde.
4: En mula.
3: Temprano.
4: Amulado llega por ahí.
3: Voy a llegar arriba de la mula, me voy a subir al escenario.
7: Hasta las 3 de la madrugada.
3: Más o menos.
4: ¿Hasta esa hora?
3: Sí.
4: El viernes, doctor, va a estar Alanis Lagos y va a estar Coqui y su banda tropical.
7: Mírenlo, mírenlo.
4: El año pasado usted estaba ejerciendo, ¿no?
7: Sí, pues.
4: El
7: sí.
4: año pasado. ¿A dónde fue a zapatear?
7: Fui a zapatear al Alejo Barrio, Viña Concón.
4: Uy, Terecán estaba, ¿no?
3: ¿Pero las tres zapateas al hilo en la misma noche?
7: Sí, pues.
4: Bailó las tres. ¿Llevaba su peuca o allá le pasaban peuca? ¿Ah?
7: No, con la que uno se encuentre,
4: pues. Ah, no le puedo creer. ¡Déjale, papito! Esa es la que tenés, Lago Marcino.
7: Oye, yo quiero aprovechar de saludar a doña Sara Guerra, que me tocó verla el otro día.
4: ¿Ya?
7: Hace unos días, hace hartos días.
4: La Sarita Guerra.
7: Que tiene ahí una librería en Valparaíso.
4: ¿Ya?
7: Y que estuvo enfermita y la vimos en su casita ahí en Valparaíso. Y a Sergio Holguín, que me llamó hoy día más tempranito para ir a verlo en la tardecita y me dijo, igual mándeme, aproveche de mandarme un saludo en la Radio Carnaval, por
4: favor.
7: A don
4: Sergio y a la Holguín. Sarita. A don Sergio Holguín y a la Sarita. ¿Y a don Sergio qué fue? ¿Próstata qué fue?
7: No, pues va en la tarde.
4: Ah, hoy día en la tarde va para allá.
7: Me llamó en la mañana.
4: Ya.
7: Llamó en la mañana.
4: Está delicadito
7: para,
4: salud.
7: Para pedir la hora. Para pedir la hora y mañana. Me dijo, me preguntó, ¿y va a la radio hoy día? Yo le dije, sí, pues voy en camino.
4: Ya. Ah, menos mal, le dijo. Y la Sarita tiene su negocio en Valparaíso.
7: Sí, pues.
4: ¿Escucha la radio?
7: Escucha la radio todos los días que está en el negocio.
4: En el negocio, la Sarita. 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
7: Bueno, si es que alguien se enferma, vamos a estar ahí, pues.
4: Va a estar usted.
7: Voy a llegar con poncho en vez de delantal, eso sí.
4: Exactamente.
5: ¿Anda con sales de fruta en el maletín?
7: Harta, vamos a comprar hartas sales de fruta.
5: Hay que ir para esos días, pues.
7: Que hay que darle sueritos, a las personas. Suero, ¿no? Claro. Todo.
4: Porque si un intoxicado con alcohol.
7: El Onda Centrón.
4: ¿Cómo se llama?
7: Onda Centrón.
5: ¿Para los vómitos?
7: Para los vómitos.
4: Ah, sí.
5: ¿Se pone aquí
4: sí.
5: debajo de la lengua?
7: ¿Se puede poner bajo la lengua o se puede inyectar?
5: Lo prefiero debajo de la lengua.
4: Ah. Es cuando solamente...
7: Cuando la persona no puede parar de vomitar.
4: ¿Por el alcohol? ¿O puede ser por cualquier otra?
7: O sea, puede ser por una transgresión alimentaria. No sé cuáles habrán sido las experiencias
5: de Yanis. Una gachoteritis, cualquier cosa.
7: Claro.
4: Ok. Esta sirve para el alcohol también?
7: También. Okay. Por la gastroenteritis post... Alcohol.
5: Claro. Por la caña.
4: Claro. ¿Cuánta apendicitis en este tiempo?
7: No tanta.
4: Después de las fiestas patrias, ¿no?
7: Ah, pero mira, antes de pasar sí. a las fiestas
4: patrias. El doctor patria, Tomás Lagomarsino.
7: Estas últimas dos semanas fueron de loco. No sé si ustedes notaron que mucha gente estaba con cuadros respiratorios.
4: Lo leímos, lo leímos full. También.
7: Estuvimos con, obviamente, la red asistencial bien tensionada de nuestro sistema de salud, tanto Valparaíso San Antonio como Viña del Mar Quillota, con una importante ocupación de camas básicas, intermedias y críticas de pacientes principalmente respiratorios. Esta semana, recién el día martes, empezó a bajar y se está pegando una bajada del pic que tuvimos en las últimas dos semanas respiratorio, y se anticipa que de vuelta al 18 podría haber un rebrote ahí por el 21, así que también no dejar de cuidarse estas fiestas patrias, porque hemos tenido una particular situación entre...
4: ¿Y por qué en este tiempo o siempre es así,
7: doctor? No siempre es así, hubo una prolongación de la circulación de virus respiratorio y de cuadro respiratorio más allá de agosto, que entró al menos esta primera semana prácticamente de septiembre, pero que se cruzó también con el inicio de la primavera y con el inicio de la alergia. Entonces, desde esa perspectiva estuvo bien tensionada y se pronostica eventualmente un pequeño rebrote, o quizás no tan pequeño, vamos a ver,
4: después de
7: las fiestas patrias ahí por el 21. Así que estuvimos estas dos semanitas con mucha pega, viendo hartas personas, principalmente adultos mayores, en sus casas, evidentemente, algunos con bronquitis, bronconeumonía u otras enfermedades respiratorias, pero ya estamos de vuelta en gloria y majestad, después de dos semanas muy intensas, muy, muy intensas.
4: 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Fiestas Patrias trae consigo, bueno, aparte del tema de las enfermedades respiratorias, ¿alguna otra enfermedad, doctor?
7: Bueno, después de las Fiestas Patrias se diagnostican muchos cálculos a la vesícula.
4: Ya.
7: Aunque usted no lo crea.
4: Cálculos
7: a la vesícula.
4: ¿Síntoma?
7: ¿Cómo síntoma?
4: ¿Qué síntomas cuando son cálculos a la vesícula?
7: Ah, principalmente es un dolor, como se dice coloquialmente, en la boca del estómago. Como así, como un retorcijón un poco más fuerte de lo habitual.
4: Ya.
7: Sobre todo asociado posterior a la ingesta de alimentos con alto en grasa. Esa persona que se come su lomo, vetado.
4: Ah.
7: O un buen choripán.
4: Ya.
7: Pasan unos minutos y le viene como una puntada fuerte, así como un retorcijón muy fuerte en la boca del estómago.
4: Ya.
7: Eso es el cólico biliar.
4: ¿Y qué tengo que hacer cuando me viene aquello?
7: O sea, el tratamiento para un cólico biliar, como es un dolor de origen espasmódico.
4: Ya.
7: Porque
4: un espasmo, un calambre en la boca del estómago.
7: Claro, podría decirse que es como un calambre, porque está la vesícula que, como hemos hablado en otras ocasiones, guarda la bilis.
4: Sí.
7: El hígado está produciendo todo el día bilis, y como no se necesita todo el día, porque no estamos comiendo todo el día, y está y participa en la degradación y digestión de las grasas, se va guardando en la vesícula. Y cuando comemos un alimento alto en grasas, la vesícula se aprieta, se contrae. Y libera esa bilis al tracto digestivo para procesar la grasa.
4: Es una bolsita.
7: Es como una bolsita, justamente. Y como cuando tiene cálculos dentro de la vesícula, se aprieta y hace un espasmo. Así como que aprieta, ¡pa! Duele. Y eso, ese espasmo es lo que le duele a las personas con cálculo de la vesícula.
4: ¿Y el cálculo es una piedrecilla?
7: Puede ser una piedra única o varias piedras.
4: ¿Y los tamaños?
7: Variable, pues. ¿Ah, sí? Por ejemplo, el otro día un señor que estaba medio amarillento, ya de Quilpué. La hija me llamó porque encontraba a su papá medio amarillento.
4: Ya.
7: Lo fui a ver.
4: No era del partido político.
7: No. No era de amarillo, por ya. Chile.
4: Ok.
7: No, era amarillo de ictericia. Era un tinte muy leve.
4: Ya.
7: No era que estuviera amarillo.
4: Porque el zapallo también te coloca de repente más como rojo. Te da como ese color.
5: Pero si te lo pasáis por la cara. ¿O?
4: No, sí, te da.
7: Después de comer tanta sopa y pilla, dice usted.
4: Tanto zapallo. Ya, entonces te colocaba.
7: Le vamos a poner sopa y pillitis.
4: Ya.
7: Entonces la persona tenía un tinte medio amarillo, pero bien bajito, bien imperceptible. Se notaba.
4: Empezaron a rascar los ojos.
7: Claro, y principalmente en los ojos se notaba un poquito más. Y le tomamos
4: amarillo.
7: Pero era muy leve.
4: Ya.
7: No como cuando te da una hepatitis A.
4: Que saca esa linternita que tiene usted, no sé cómo se llama, y le mira ahí el iris, ¿no? El ojo.
7: O sea, se mira la esclera, que es la parte blanca del ojo.
4: Ah, ¿eso miran ustedes? ¿Eso
7: o sea,
4: miran?
7: Se pueden mirar varias cosas, obviamente, ya. para buscar...
4: ¿Es una linterna?
7: Para buscar ictericia, que en el fondo es la coloración amarilla de la piel o de otros tejidos.
4: Ictericia es el color amarillo.
7: Sí. Ahí... basta la luz natural. La linterna se ocupa principalmente para ver la respuesta de la pupila.
4: Ah, sí.
7: Claro. Si la pupila se contrae, se achica o si se mantiene dilatada.
4: ¿Y qué significa eso?
7: Puede significar distintas cosas en distintos contextos.
4: Okay.
7: Ya, pero principalmente si es que no hay respuesta, problemas a nivel del cerebro, por ejemplo, un accidente vascular u otra cosa. Bueno, pero a este caballero le pedimos exámenes de sangre, le pedimos una ecotomografía abdominal y tenía un cálculo de 2 centímetros. De 2 centímetros más barro biliar, que el barro biliar es como una arenilla más fina que hay, que se puede acumular en la vesícula y que precede en algunas ocasiones también la formación de cálculos. Ajá. Bueno, y ahí el caballero, yo le dije, bueno, está hecho el diagnóstico, aquí hay que, tengo que yo dar un pie atrás, porque aquí sigue el cirujano.
4: Ándate.
7: Sí, pues que...
4: Al carnicero, ya que estamos en el 18.
8: No,
4: al
8: no puedo creer. Ah, le dijo usted.
7: Claro, porque ahí hay que sacar la vesícula, la colecistectomía, ¿ya?
4: Es una de las operaciones más recurrentes en nuestro país, doctora.
7: Si es que no la más.
4: Ajá.
7: Si es que
8: la vesícula.
7: La vesícula.
8: Sacar la vesícula.
7: Sacar la vesícula, porque tener cálculo de la vesícula no es inocuo. Puede generar una serie de riesgos. Por ejemplo, el cálculo puede viajar, obstruir un conducto que provoca una ictericia obstructiva. Ahí sí que las personas se ponen completamente amarillas. O viajar un poquito más y tapar el páncreas y provocar una pancreatitis, ya que también es una segunda opción. Pueden infectarse los cálculos y producir una colangitis, ya, o si es que los cálculos están ahí mucho tiempo, también pueden generar cáncer a la vesícula. Entonces, en Chile se opta, dado los niveles elevados de cáncer de vesícula que hay en Chile, se opta por lo sano y sacar la vesícula nueva, cortarla, ya. Eso está en el GES entre los 35 y 49 años. ¿Ya? Ahí la persona máximo espera 6 meses para operarse, o si no se deriva a segundo prestador, a una clínica. Pero este caballero tenía más de 49 años. Tenía hartos más.
4: Okay.
7: Entonces ahí iba a tomar la modalidad del PAT, del pago asociado diagnóstico. Y es que en el fondo FONASA cubre aproximadamente el 50% del costo de la atención a una clínica y la persona paga el otro 50%. Sujeta también ahora a un crédito que te da FONASA. No sé si has escuchado eso.
4: No.
7: ¿Un crédito que te da FONASA? Sí, por ejemplo, tú te esperas por el PAT.
4: ¿Sí?
7: El pago asociado diagnóstico.
4: Claro.
7: FONASA te cubre 50%.
4: Claro.
7: Y te puede. Y además FONASA.
8: ¿Puedo tirarme el SOMIR también o no?
7: Claro.
8: No, eso no lo acepta FONASA.
7: Bajo ciertas circunstancias, te puede hacer un préstamo. Es decir, por ejemplo. Si uno se mete a FONASA, hay un apartado que dice FONASA PAD, P-A-D.
8: Sí.
7: Pago asociado diagnóstico.
8: Así es.
7: Ahí,
8: y si no tengo la plata, te da un crédito.
7: Te da.
8: Eso no lo sabía.
7: ¿En serio no lo sabía?
8: No, tenía idea. Gracias, doctor.
7: Eso, de hecho, se implementó, fue una de las cosas que empujamos cuando yo era diputado.
8: Bien, bien. Si no tengo las lucas, me pasan las lucas.
7: Mire. Por ejemplo,
8: ¿cómo lo descuenta? ¿Por el sueldo me lo va...?
7: Claro, okay. Por las cotizaciones.
8: Okay.
7: Por ejemplo, la colelitiasis, cálculos biliares, el costo total de la cirugía en la clínica es 1.876.680.
8: Ya.
7: FONASA te paga de eso 938.340.
4: La mitad.
7: Y te puede dar un crédito hasta por un 85%.
8: Buena.
7: Hasta por un 85% equivalente a 797.590 pesos.
8: Buena.
7: Es decir, si tú restas,
4: habría que pagar casi 200.000 pesos y
8: me opero.
4: Y el resto, digamos, a cuota.
7: Claro.
8: Y me voy a la clinic. De clinic.
7: Claro. Esa es una modalidad. Obviamente el entendido también de que es cirugía electiva. Y que con bajo riesgo de complicaciones y que por supuesto
8: sacar la vesícula
7: y que este PAT está principalmente dirigido a aquellas personas que no caen dentro del GES, es decir, bajo los 35 años o sobre los 49 años.
8: Sobre los 49 puedo optar.
7: O sea, también bajo en cualquier escenario.
8: Ok.
7: Pero
8: el PAT es muy bueno, eso del PAT te ayuda bastante.
7: Sí.
8: A mí me ayudó en dos operaciones que me realizaron.
7: 140 mil pesos.
8: 140 lucas.
7: 140 mil 750.
8: ¿Ya? Yo le tengo temor a los doctores, pero hay que... valentía no va a ir y saber al tiro que tenemos y así atacar lo antes posible el tema. Ya a los 50 empieza el cuerpo a...
7: Sí, pues a resentirse.
8: A resentirse.
7: Entonces, la cirugía cuesta 1.876.000, Fonasa pone 938.000 pesos
8: ya.
7: Directo, te presta 797, que se va pagando con las cotizaciones.
8: Ok.
7: Y tú pagas 140.750.
8: Bien. Qué güey.
7: Para obviamente una persona que...
8: Eso es para la vesícula.
7: Para la vesícula.
8: Y este caballero, al que tenía este pequeño color amarillo, lo envió usted a operación.
7: A operación. Tiene, obviamente, bien. Uno ahí lo guía un poco.
8: Busca ya. Un especialista en la clínica de claro, su elección, ¿no es cierto?
7: Porque aquí en la misma página de Fonasa...
8: ¿Usted no corre cuchillo, doctor?
7: No, pues, no. Pues.
8: ¿Ah?
7: Aquí puedes poner... buscar buscador de prestadores en convenio PAT.
8: Ok.
7: Que ahí aprieta ir al buscador.
8: Y te direcciona a las clínicas de tu ciudad, de tus ciudades.
7: Claro, seleccionas, por ejemplo, región.
8: Ya.
7: O sea, primero seleccionas la patología que tú quieres recibir.
8: El doctor Tomás Lagomarsino con nosotros.
7: Colelitiasis.
8: Ok.
7: Después pones, el selector carga las regiones.
8: Ya.
7: Ponen las regiones, después ponen la comuna y te muestra todos los prestadores que están en esa comuna
8: ya.
7: Para esa patología.
8: Okay.
7: O en la comuna cercana.
8: Así que le voy a hablar a mi vesícula. Pégame la pata nomás. Por 140 lucas te voy a sacar de mí. Señoras y señores, el doctor Tomás Lagomarsino con nosotros aquí en la Radio Carnaval. 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Nos vamos a llamado telefónico a esta hora de la tarde desde la ciudad de Viña del Mar. Tengo una consulta para el doctor. Buenas tardes.
9: Hola, buenas tardes, doctor.
7: Buenas tardes, ¿cómo está usted?
9: Buenas tardes, don Sandro.
8: Buenas tardes, señor.
9: ¿Sabe, doctor? Yo tengo la enfermedad de la gota.
7: Ah, la gota. El dedo gordo. Entonces, del pie sufre.
9: Mi consulta es si yo puedo beber vino tinto.
7: O sea, las personas que...
9: Porque...
7: Sí.
9: Yo antes tomaba cerveza, pero la doctora me dijo que no tome cerveza.
7: O sea, hay varias cosas que las personas con gota tienen que moderar. Su consumo. Todos los alcoholes, todos los tipos de alcoholes aumentan el riesgo de presentar una crisis de gota, que usted, si la ha vivido, es bien, bien, bien dolorosa. Entre ellas, la cerveza, justamente una de las que más riesgo tiene, ya seguida de los licores destilados, y el vino en general tiene un poquito menos de riesgo que, por ejemplo, la cerveza o los licores destilados, pero igual todos los alcoholes los tiene, así como por ejemplo el tomate. ¿Ya? ¿Me escucha?
9: Ok.
8: Entonces puede beber vino, pero...
7: con moderación.
8: Oye, ¿y la gota es una enfermedad crónica?
7: La gota es una enfermedad crónica en que la persona tiende a acumular más una sustancia que se llama ácido úrico.
8: Porque es la buena mesa, ¿no es cierto?
7: Claro, está asociado al consumo elevado de carne y de ciertos productos. ¿Ya? Sobre todo carne roja, me refiero principalmente.
8: ¿Crua?
7: No.
8: Ah, no, bueno, tienen que cocerla. Entonces, con moderación, señor, por favor, ¿ya?
7: Y va y se toma el cartoné de...
8: No, guato. Pues se toma una copita, pues. Hasta la segunda copita nomás. Después, como dice el dueño de la radio, agüita, me dice.
7: Para limpiar el esófago.
8: Muchas gracias.
9: Muchas gracias.
8: Muchas gracias a usted, señor. Que tenga buena tarde.
9: Se han ganado una docena de empanadas.
8: Muchas gracias. Que esté muy bien. Hasta luego. Gracias. No, gracias.
10: Claro, porque él se las puede comer.
8: Sí,
7: tiene la gota. Y tú sabes que el ácido úrico en las articulaciones cristaliza y por eso duele.
10: Qué mala tener la gota y que venga el 18.
7: Una crisis.
10: El 18 en sí.
7: El 18 en sí.
5: Aquí tenemos una pregunta anónima, doctor. Hay un señor que no quiere revelar su identidad, lógicamente, por la pregunta. Dice, tengo una alergia en el glande.
7: Ya.
5: Llevo varios días con una irritación. Pensé que se pasaría, dice, pero lamentablemente no ha sido así. ¿Me recomienda algo? Gracias.
7: Bueno, lo más probable es
5: que... Don sí. Juan González... No, mentira. No, no sé cómo se ve. Es una pregunta anónima ahí, doctor.
7: Bueno, en general, si es que no se pasó, no debe ser una alergia. Puede ser una infección.
5: Ok, sí. Claro, no sabemos los días, porque escribió varios días. No
7: varios
5: sabemos,
7: días, claro. Varios días. Cuando se irrita, la zona entre el glande y el cuerpo, eso se llama balanitis.
5: Balanitis, ok.
7: Balanitis.
8: ¿Cuándo qué?
7: Cuando se irrita la parte entre el glande y el resto del cuerpo,
8: ya.
7: Eso se llama balanitis, ya, que puede ser producida por distintos tipos de infecciones.
8: Ya.
7: Ya, por hongos principalmente, ya. Sobre todo si la pareja ahí tiene también, obviamente, una vulvovaginitis micótica. Entonces, ahí requiere un tratamiento más específico, probablemente clotrimazol, y si es que tiene algún componente que impresiona bacteriano, una cremita de mupirocina.
5: Ajá, ok. Entonces, ¿pinta de alergia? Dice usted que no...
7: Si lleva tantos días, no.
5: Si hubiese sido alergia...
7: Igual es raro el lugar de la alergia.
5: Ya,
7: ok. No, no.
5: Ah, no, sí, po, obvio. Entonces, en ese caso, tiene más pinta de alguna...
7: Infección.
5: Infección.
7: No estamos hablando de una infección de transmisión sexual, esto es muy frecuente.
5: Sí, sí, sí, sí.
8: Okay. Balanitis.
5: Balanitis. Y en ese caso, ¿debiera estar, si ha tenido relaciones sexuales, por ejemplo, su pareja también infectada? ¿Se puede contagiar o no necesariamente?
7: Sí, sí, obviamente ahí hay que explorar más en la historia, en la conversación con el paciente.
5: Ok, perfecto. Perfecto.
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7: Oye, que subió la benzina también.
5: Sí, vamos a tener que subir los costos, parece.
7: No, vamos a intentar que no.
5: Doctor, ojalá que no. Mira, a propósito de la gota, nos preguntan, dice, una consulta, ¿cómo puedo saber si tengo la gota? Dice, porque yo tengo un dolor terrible en mis dos dedos gordos de los pies.
7: Bueno, el diagnóstico es principalmente clínico, ¿ya?
5: O sea, con un examen, digamos.
7: O sea, examen físico, historia, y se toma exámenes de sangre como el ácido úrico, que es el principal.
5: Ya,
7: okay. El ácido úrico se puede medir, y si una persona tiene un incremento del ácido úrico y tiene estos episodios, que es como un dolor así indescriptible, uh-huh, en el dedo gordo del pie, que es el lugar donde más habitualmente sucede, pero también puede ocurrir en otras articulaciones.
5: Claro, ella dice los dos dedos.
7: Sí, okay. Es rara que sean los dos dedos, generalmente prefiere uno, la gota.
5: Ah, ok.
7: Pero igual puede ser.
5: Ya, perfecto, muy bien. Vamos a ver si tenemos alguna consulta ahí en el teléfono. ¿Consulta para el doctor?
11: Sí.
5: Sí, muy buenas tardes, le escuchamos.
11: Hola, ¿qué tal? Buenas tardes.
5: Buenas tardes.
11: Eric, por acá, quería hacer una consulta al

0: porque al fin y al cabo lo más probable es que el dolor sea porque las heces son muy duras, ¿ya? No, y que eso está principalmente asociado al consumo bajo de líquidos en el transcurso del día y, por cierto, a también baja cantidad de fibra. Entonces, siempre en estos casos, la primera pregunta e intervención es respecto a estos dos elementos. Si es malazo para el agua o para los líquidos, y cómo es para la fibra.
1: Sí, no, agua trato, intento tomar agua, pero el trabajo me impide un poco, pero sí, líquido, bueno, menos de lo recomendado, eso sí. Y las fibras, antes comía harta fibra, pero ahora por lo mismo la he dejado de consumir.
0: ¿Por qué la he dejado de consumir?
1: Por lo mismo, porque siento como que me dan ganas de ir al baño y no puedo.
0: ¿Por su trabajo?
1: No, a veces no tengo. A ver, ¿cómo le explico? Voy, pero no hago nada.
0: Ya. O sea, la fibra al contrario. La fibra nos ayuda.
1: Exacto.
0: A
1: sí. Que... ¿Sí? Eso lo tengo claro, doctor. Pero pasa que como que se me acumulara nomás. Como que tuviera. Estreñimiento, puede ser. No sé si
0: claro. Está la palabra correcta. O sea, lo primero es cambio de dieta. Si es que no corrigiese con dieta, pueden darse algunos purgantes, ya el más común de ellos, aunque un poco desagradable, es la lactulosa. También hay algunas opciones más naturales en el mercado de algunos medicamentos que te ayudan a ir a obrar con mayor tranquilidad y frecuencia. Ahora, si fuera más reiterativo, igual se puede hacer un estudio más completo con una, por ejemplo, una colonoscopía para ver si hay enfermedad diverticular u otro tipo de patología. Igual también es importante en estos casos, no sé qué edad tiene usted, si pudiera comentarnos.
1: 46, y yo no tengo una dieta, digamos, entre comillas, saludable, porque yo no como embutido, no como frituras, no tomo bebidas.
0: Ya.
1: Claro, quito un poco a lo dulce, trato de ir.
0: Pero sus deposiciones son muy duras.
1: Sí.
0: Igual sería bueno, eventualmente, por un lado, pedir un test de sangre oculta en deposiciones, ya antes de quizás pedir la colonoscopía, para ver si es que pudiera haber algo ahí en el tracto digestivo que nos estuviera también molestando, ¿ya? Porque este cambio en el hábito intestinal, ¿fue muy abrupto o fue como usted siente que avanzando?
1: No, me ha ocurrido desde abril.
0: ¿Ya?
1: Abril será unas 4 veces, 5 veces, con ese dolor que yo le explico.
0: Ya, pero no es permanente, es ocasional.
1: Sí, ocasional, sí,
0: ya.
1: Ocasional.
0: O sea, si es ocasional, obviamente, y tiene una buena dieta, tomar lactulosa o algún purgante natural unos días hasta poder soltar ahí el cuerpo, como se dice coloquialmente.
1: Ajá.
0: Si es que es tan así poco reiterativo, sino que más 4 veces desde abril, son varios meses. Entonces, si es tan poco habitual, podría prescindirse un poco de un estudio adicional, buscar mejorar la dieta y tener algún medicamento a la mano cuando ya esté un poco más complicado.
1: Perfecto. El Viadil, el que me tomo cuando...
0: O sea, el Viadil es para el dolor.
1: Sí. Es que totalmente o de forma de ignorancia lo tomo porque siento que me alivia el dolor.
0: Sí, pues obviamente le va a aliviar el dolor. Porque no sé si estaba escuchando desde el principio el programa, pero hablamos de la vesícula, ¿se acuerda?
1: Uh-huh. Ah, sí, escuchar algo de la
0: vesícula. Y cuando hay deposiciones en el tracto digestivo y estas no pueden avanzar, ¿ya? El intestino hace un espasmo. Y el Viadil es el antiespasmódico por excelencia.
2: Doctor, perdón, ¿y el colon quizás no habrá problemas por ahí?
0: Claro, por eso mismo la sugerencia, si es que esto se hiciera más reiterativo, ¿ya? Ahí si es que es con la frecuencia que él comenta de 4 episodios desde abril, quizás uno podría prescindir de un estudio más profundo.
2: Okay.
0: Lo que se podría hacer es un test de sangre oculta en depósito.

0: infecciones y eventualmente si sale positivo, colonoscopía, ¿ya? Y un cambio de dieta principalmente y en la eventualidad de presentar estos cuadros, un purgante que permita ahí alivianar la carga y, como él bien dice, un antiespasmódico como el Viadil.
1: Perfecto, ahí estamos. Un abrazo, don Eric, que tenga muy buen fin de semana.
2: Muy amable, muchas gracias.
0: Y gracias, muy bien. Gracias, hasta luego. Adiós.
3: 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Oiga, doctor, el color amarillo siempre va a ser por el tema de la vesícula.
0: O sea, hay otras causas de ictericia.
3: Ok.
0: La misma, por ejemplo, hepatitis A.
3: Ok.
0: Que obviamente es muy poco frecuente en Chile, dado obviamente los estándares de manipulación de alimentos en la mayor cantidad de locales que dispensan alimentos, así como también la potabilización del agua. Ya en general, en Chile, los casos de hepatitis A son, uno podría decir, bastante poco frecuentes, pero por ejemplo, esa es una causa, que es el virus de la hepatitis A, que provoca una ictericia, coloración amarilla de todo el cuerpo, bastante importante.
3: Medio amarillo al doctor al tiro.
0: Claro, sí, claro.
3: ¿No es cierto?
0: Además de fiebre y otros síntomas, diarrea.
3: La fiebre en cualquier dolor aparece al tiro, ¿no?
0: O sea, depende. ¿No? Hay, okay. Sobre todo en los adultos mayores. Es poco frecuente. Típico que la gente va a una casa, ve una persona mayor y la evalúa, está con un cuadro bronquial obstructivo, con mucha secreción, todo impresiona una bronconeumonía y te dicen, hoy, pero no hizo fiebre. Y uno le dice, sí, porque los adultos mayores, sobre todo cuando tienen un grado importante de demencia, es raro que hagan fiebre ante un cuadro agudo.
3: Mi colega en la mañana, así.
1: Tenemos consulta en el teléfono. Aló, buenas tardes.
4: Hola, buenas tardes.
1: Buenas tardes, le escuchamos.
0: Buenas tardes.
4: Mi nombre es Soledad.
1: Listo, le escuchamos.
4: Soy fan del doctor.
1: Ah, muchas gracias.
4: Y le quiero hacer una consulta.
1: Dígame, pues.
4: Mire, lo que pasa es lo siguiente. Yo cuido a mi papá. Mi papá tiene 95 años, mi mamá tiene 90 años.
1: Unos lolos.
4: Mi mamá está... Unos lolos,
1: sí. Pues.
4: Sí, mi papá está con cate clínico, con cuidadora, con todo, porque él está con una demencia de adulto. Y mi mamá no es autovalente, pero mi consulta es para mi papá.
1: Ya.
4: Resulta que el consultorio lo viene a ver, los médicos le dan medicamentos, tiene medicamentos, porque la única enfermedad que tiene de base es el riñón, que está en una etapa 3-4.
1: Ya.
4: Ya. No lo van a dializar, pero le dan medicamento para mantenerlo. Hasta el minuto se ha mantenido. Pero él duerme mal. Entonces le dieron 2 melatonina y 1 quetiapina. Pero hay días que no le hace nada, doctor. Nada. Entonces, mi consulta es saber si... ¿Cuánto se puede dar de quetiapina y quizás eliminar la melatonina? Porque la melatonina es más natural... Y quizás aumentar un poco la quetiapina, porque anoche, por ejemplo, no durmió nada. Y él tiene en su mente el asunto del pipí. Entonces él usa pañales durante el día y le hacemos pipí en el pato, y en la noche yo le hablo para que él haga en el pañal. Le compro los mejores pañales, para que no se pase, pero no hay caso, despierta por eso. Y está tomando la pastilla que usted me dijo del asunto para la próstata.
0: Tamsulosina.
4: Exacto.
0: Ya, vamos
4: por...
0: Sí, termine. Vamos por parte. Lo primero es que tenemos un paciente de 92 años con...
4: No, 95.
0: 95, perdón. Con una demencia, obviamente usted plantea postrado, y sí, con una enfermedad renal crónica etapa 3, pasando a 4, sí, probablemente, una 3B, sí, probablemente.
4: Sí.
0: Ya, y que tenemos un problema durante la noche. Lo primero que hay que preguntar en este caso es si es que él presenta o no alucinaciones durante la noche.
4: Sí.
0: Ya, perfecto. ¿Por qué?
4: Ayer, por ejemplo, decía que veía tarro y que lo que se había mojado era porque se había dado vuelta la taza.
0: Perfecto. Porque claro, muchas veces se da la quetiapina como un medicamento para dormir, pero la quetiapina es un antipsicótico.
4: Ah.
0: Que como antipsicótico, su objetivo es evitar las alucinaciones. ¿Ya?
4: Ya.
0: La alucinaciones, en general, los dos antipsicóticos en pacientes con demencia que más se utilizan es la risperidona durante el día, cuando hay alucinaciones diurnas, que es en gotitas, que es la presentación más cómoda de todas, y que tiende a la persona a activarla un poquito, la risperidona, para que estén menos somnolientos durante el día, ¿ya? Y la quetiapina durante la noche, porque al contrario de la risperidona, tiende a dar un poco de sueño, pero no es un medicamento estrictamente destinado a que la persona duerma, sino más bien controlar las alucinaciones. Obviamente ahí hay que buscar un ajuste. Un ajuste que va de la que a veces no es tan fácil de conseguir. En general la gran mayoría de los pacientes con demencia, su trastorno del sueño está completamente ligado a las alucinaciones que presentan durante la noche, y con quetiapina de 25 miligramos una en la noche es suficiente para tratar las alucinaciones y que duerman plácidamente, al menos una cantidad razonable de horas. Cuando a pesar de la quetiapina no pueden dormir, uno trata de subir la dosis de la quetiapina en la noche. Obviamente uno la va escalando de a poco, no la va escalando bruscamente.
4: Claro.
0: En pacientes adultos mayores, medicamentos como la quetiapina igual tienen un umbral más bajo. En un paciente psiquiátrico joven, uno puede dar hartas dosis de quetiapina. Pero en un paciente adulto mayor, uno trata de irla moderando. Idealmente, no superar los 100 miligramos de quetiapina en la noche.
4: Perfecto, porque yo tengo 64, en realidad tuve una depresión grave, entonces estoy con medicamento antidepresivo y me dan en la noche quetiapina de la misma de mi papá y un clonazepam, ¿ya? Con eso yo duermo súper bien, duermo bastante bien, porque con la quetiapina me pasaba lo mismo, que despertaba, soñaba mucho, qué sé yo. Entonces yo veo a mi papá que le pasa exactamente lo mismo que me pasaba a mí con solo la quetiapina.
0: Claro.
4: Entonces se le podría acomodar, por ejemplo, la mitad de una quetiapina más.
0: Pero usted tiene la quetiapina de 25 o de 100.
4: 25.
0: Claro. Entonces, lo que uno en un paciente como él haría en el contexto de lo que usted plantea, y el entendido que no está cursando ningún cuadro agudo, porque también hay que recordar que los pacientes con demencia se desorientan más y también tienen más alucinaciones cuando pueden estar cursando un cuadro agudo. Un adulto mayor con demencia y que habitualmente está parejito, presenta una bronquitis, una bronconeumonía o una infección urinaria, ¿ya? O una descompensación de su diabetes o de su presión o de cualquier enfermedad de base o de una insuficiencia cardíaca, y una de las formas de manifestarlo es con aumento de las alucinaciones, ¿ya? Entonces, descartando todo lo agudo, ¿ya? Es decir, un paciente que está sin ninguna patología aguda, uno puede centrarse efectivamente en el cuadro más crónico, es decir, probablemente un avance de su demencia de base, pensándolo en esos términos, y ajustar tratamiento que podría ir por dos caminos. Un camino, sobre todo si el componente principal por el cual no duerme es por las alucinaciones, de subir la quetiapina. Y si es que el componente por el que no duerme no es tanto las alucinaciones, eventualmente asociarlo a un inductor del sueño, como puede ser, por ejemplo, la sopiclona o eventualmente el zolpidem.
4: Doctor, mi última, para no molestarlo tanto, él no, yo sé, como yo lo cuido hace mucho tiempo, yo sé lo que usted está diciendo de las alucinaciones. Cuando ellos hacen un cuadro, él le dio una bronconeumonía y no, yo le tomaba la temperatura y no tenía temperatura, pero él veía duendes, veía enanitos, qué sé yo, y yo me di cuenta de que ya como que estaba alucinando, por lo tanto lo llevé al hospital y efectivamente estaba con una bronconeumonía. Pero no es el caso. En ese minuto él está sano completamente, come súper bien.
0: Lo acoto por usted y también por la gente que nos escucha. Así es,
3: exactamente, haciendo un poco de pedagogía a nuestros auditores. Muchas gracias por su llamado.
0: Muchas gracias.
3: Que tenga buenas tardes.
4: Voy a llamar al doctor.
3: Ningún problema. 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Este año no va a ir a buscar a la fonda a los que se les pasen las copas, ¿ya? 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A nosotros nos ha ido tan bien con don Gianni Panchetti, para con nuestro colega con el que yo hago las dos primeras horas del mega matinal, pues ya sabe que, por ejemplo, ya no le colocamos la camisa de fuerza porque le estamos suministrando la quetiapina a Juan, y sabe que antes nosotros lo teníamos que traer y aquí en el estudio
1: se la soltábamos
3: y aquí
1: empezaba aquí a ver chiquillas, se imaginaba como que estaba dentro de un café con piernas,
3: que fueron sus años mozos.
1: Entonces, claro,
3: ve unas enanitas que lo vienen a buscar. una enanita que lo vino a buscar a Juanito. Claro, pero ya sabe que le estamos dando una, la de...
0: Se la dan escondida en el café.
3: Sí, le decimos que jalea. Jalea le damos en la mañana.
0: O el Enchur.
3: El Enchur molido. Estamos acá adentro. Y después, a esta hora está en el patio, lo ponemos a regar las plantas.
0: Ahí en su sitio.
3: Muchas gracias, doctor. Que tenga una maravillosa tarde.
0: Igualmente para ti, Sandro, Gianni, un fuerte saludo a todos los que nos escuchan siempre por Radio Carnaval.
1: Nos vamos bien en Latido Ranchero.
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1: Esta es la hora. En la carnaval ya son las 14 horas con 6 minutos.
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0: 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Tendría que decir, voy hasta el... ¡Ay, qué rico!, dijo doña Juanita, asegurando que sus empanadas para el 18 le quedan bien rellenitas.
1: Esta es la hora. En la Carnaval ya son las 14 horas con 30 minutos.
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1: Esta es la hora. En su radio regalona ya son las 15 horas con 2 minutos.
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1: Buenas tardes. Informaciones en la Carnaval. Entre otras, mujer demanda al casino de Viña del Mar por millonario premio y acusa manipulación de máquina. Paso a los Libertadores. Don Sandro Puebla reabrió para todo tipo de vehículos tras inestabilidad climática. Quilpué, imputados por asociación criminal y tráfico de drogas, quedaron en prisión preventiva. ¿Cuándo juega Santiago Wanderers, Sandrito Puebla? Recuerde que el Wanderito tiene pausa en el campeonato porque van a Madrid, señoras y señores, a disputar la Copa Mundial Sub-20. El Everton, mañana sábado, de visita frente a Deportes Ñublense. Más de 300.000 viajes se proyectan a la región de Valparaíso por fiestas patrias. Mismo tema, refuerzan fiscalización en la región de Valparaíso ante riesgos durante fiestas patrias. El Banco Interamericano invertirá 2.000 millones de dólares para dinamizar el sector vivienda en Chile. Deporte, Mirko Josic fue homenajeado en el Congreso Nacional por su aporte al deporte chileno. El croata recibió el cariño de las autoridades e hinchas de Colo Colo. La selección chilena de fútbol entregó su nómina para amistosos ante Canadá, Estados Unidos y México. ¿Cuándo viaja la selección chilena? Mire, no sé cuándo viaja. Lo que sé es que el primer partido ante Canadá en este periplo por Norteamérica es el 26 de septiembre, luego el 29 y su último encuentro martes 6 de octubre, 22:30 frente a México. 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
2: 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Esta es la hora. En su radio regalona ya son las 15 horas con 35 minutos.
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Vamos a revisar los avisos. Aquí están los datitos de Exur Radio Carnaval FM. Ponga mucha atención. Se necesita ayudante para reparto de agua purificada. Se ofrece sueldo base más comisiones. Requisitos: vivir en Viña del Mar y tener licencia de conducir. Interesados, contactarse al más 569-6360-6266. 9-6360-6266. Hotel en Viña del Mar necesita contratar camareras y juniors. Ofrece buen sueldo, contrato de trabajo y estabilidad laboral. Los interesados pueden presentarse con disponibilidad inmediata en 5 Norte 632, 5 Norte 632, entre las 10 de la mañana y las 5 de la tarde. Se requiere guardias con OS10 vigente y orientadores, atención de público, en las zonas de Valparaíso y Viña del Mar. Interesados, contactarse al correo reclutamiento@alfaseguridad.cl, reclutamiento@alfaseguridad.cl, o al WhatsApp más 569-9609-4243, 996-09-4243. Se vende el colectivo Hyundai Accent, año 2011, en buenas condiciones. Interesados, contactarse al más 569-9306-4651. Repito, 9-9306-4651. O bien al 32-278-0738. 32-278-0738. Se vende o se arrienda maquinaria para Lubricentro, alineadores, elevadores, balanceador, desmontadora de neumáticos, compresor.

0: 73. Se ofrece cuidadora calificada de adulto mayor en el 9-58-75-6800. Se ofrece persona como chofer con clase B, junior o labores de aseo en el 9-68-36-73-14. Se ofrece electricista automotriz para reparaciones en el sentido electrónico y alternadores al 9-93-06-46-51. Se ofrece conductor clase A4 con experiencia en reparto y con disponibilidad inmediata en el 9-33-90-82-79. Se ofrece TENS para cuidado de adultos mayores en el 9-79-69-07-02. Se ofrece señora para trabajar por día en aseo, limpieza de cocina en casa o departamento con disponibilidad inmediata al 9-78-61-27-86. Son los avisos, son los datitos de carnaval. Hay más ingresando a nuestra página web www.radiocarnaval.cl.
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1: Esta es la hora. Esta es la hora en su radio carnaval. 16 horas, 4 de la tarde.
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0: 27 minutitos aquí en el Estelar, aquí en el Toque, el alterito de la radio Carnaval. ¡Opa!
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0: Oye, estaba echándole un ojo aquí al WhatsApp, que ayer más lo que me pelaron, que no daba los saludos, que me fui en pura paya cochina nomás. Un saludo de cumpleaños para la señora Carmen Rosa González, que

0: por teléfono el cumpleaños feliz con Juanito Alarcón el día de ayer. Claro, efectivamente, no le enviamos el saludo de cumpleaños, pero en mi defensa, señora Carmen, lo mandaron un cuarto para las 7 y yo estoy hasta las 6, pues. Claro, ¿cómo le iba a dar el saludo si lo mandó un cuarto para las 7? Yo a esa hora estaba tomando 11 en la casa ya, pues. Claro. Y oye, me llega hasta reto. Ojalá la señora Carmen Rosa González haya tenido un día maravilloso ayer en su cumpleaños. Me acuerdo que la saludaron ahí sus nietas, Alondra, Danica, Molín. Y le desearon, por supuesto, mucha felicidad a la señora Carmen Rosa, que es fiel auditora de la Radio Carnaval. Así que un abrazo grande y muchas felicidades. Esperemos que haya tenido un lindo día ayer, el día de su cumpleaños. Pero para los otros, manden lo más temprano. Oye, pueden decir cualquier cosa de nosotros, que no tocamos las canciones y todo, pero siempre damos todos los saluditos. Tratamos en lo posible de dar todos los saluditos, ¿ya? Hacemos todo lo posible. Si
1: bueno, encima mi saludo para mi mamita de cumpleaños. Me quité que lo dijera todo rápido.
0: Se lo había olvidado saludar a la mamá, don Chimi. Qué fea. Ah, pero hubiese sido el de ella. De los primeros.
2: A esa hora el compadre Yanni está haciendo el aseo.
0: Y no es chiste, está lavando la loza. Yo ya.
3: Llanito, Pachetti. ¿Sí? Dígale al hijo del Fabián, el mecánico del Paradero 7.
0: ¿Ya? ¿Fabián el bueno para el vino?
3: Hijo, que se levante, puñón, si ya son las 4:30 de la tarde, puñón.
0: ¿Cómo? ¿Y el hijo está acostado todavía? Está rascándose la... ¿Todavía a las 4:30 de la tarde?
3: A la horita que llegue a trabajar.
0: Cosa, parece locutor de radio. A la horita que viene a trabajar.
4: Lo bueno que queda poco para ir a Quintero.
0: ¡Ay, hombre!
5: Aquí vienen los Vázquez.
0: ¿Cuál es nuestro WhatsApp? El más 569-99-654-783. Ya viene el saludo que tenemos por aquí del Alex del Minchano, de Magdalena de Viña, de la Rosita, de la Cecilita, de la Mari, del Quijo. ¡No! La cosa es viernes de tarde estelar, viernes de toque lo al tirito en la cara.

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1: Esta es la hora en la Carnaval, 16 horas con 34 minutos.
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en interno. ¡Ay, Luis Felipe, Luis Felipe! ¡Ay, Luis Felipe, Luis Felipe! Ya. Estaba hablando con el móvil, talenta la cosa, no hay accidentes, no hay pega, no hay ni un gato arriba de un árbol, no hay nada. No hay nada. Bueno, gracias a Dios, pues, gracias a Dios, si no es bueno andar dando las desgracias.

0: Un vecino del sector que lo conoce hace mucho, pero mucho tiempo, gente criada ahí en el valle de Marga Marga. Y el amigo ahí lo reconoció. ¡Ay! Le dijo: Luis Felipe, te escucho todos los días en la carnaval. Oye, por favor, mándale un saludo a mi papá, que es fanático, pero fanático de la radio Carnaval, nos escucha todo el día. Nos contaba ahí Luis Felipe, él se llama Luis Bravo Pacheco, más conocido como el Billy de los Coligües.
1: Buena, pues malo pa'l catre.
0: Así que le mandamos un saludito al amigo Billy, el terrible Billy, el amigo Luchito Bravo Pacheco ahí de los Coligües. Y me contó además que es jinete. Mira, así que le gusta montar al Billy, ¿ah? Mire. Oye, así que se la trae el amigo Billy en honor a su apellido. Bravo va a montar. Claro que me contaron que últimamente ya no monta caballo, no monta yeguas. Está montando puras mulas nomás. Ya no da para más el Billy. Oye, un abrazo grande, muchas gracias por escucharnos. Qué rico saber de ustedes, gente maravillosa, gente linda aquí en Los Coligües. Así que un saludo a mi amigo Luchito Bravo Pacheco, el Billy de Los Coligües. Y hablando de el Valle de Marga Marga, hablando de los bravos pa' montar, un saludo a mi amigo Neto. No me acordé del Neto por lo bravo para montar, ¿ah?
1: Estúpido.
0: Me acordé del amigo Neto por el Valle de Marga Marga nomás. No te vaya a pasar películas, Neto. Ya, así que un saludo al amigo Neto que nos escucha también todos los días pegadito ahí en la sintonía de la radio Carnaval.
2: Para que se dé la misma noticia.
3: Hay un recado para Luis Felipe, parte de la calle Quinta.
0: A ver, ¿cuál sería?
3: Que vaya mañana a dejar los huevitos a CW y a su padrino.
0: Sí, no, parece que va el otro sábado. Parece que fue el sábado pasado, que no se pongan patugos, farsas.
3: Siempre he tenido una duda. ¿Los que viven en los Coligües serán todos coliguasos?
0: ¿Coliguanos? No, en realidad no sé cómo se dice.
4: Ah, yo pensé que decir, hablando de caballo, justo le quería mandar un mensajito al bombón de Fonasa.
0: Ah, bueno, también aprovechamos de mandar el saludo.
2: Hola, amigo Neto. Es malo para montar ese, es malo para el cacho ese.
5: ¡Y vos!
6: Llamo Yanni. ¿Qué? Buenas tardes.
0: Buenas tardes.
6: Oye, he estado 5 días pidiéndote el grupo Nietzsche. ¿Qué pasa? Dime sí o no, nada
0: ¿Qué,
6: más.
0: ¿Qué pasa? Ya, ¿qué pasa? Oye, llamo, colóquenle el. No, es que nunca hemos tocado el grupo Nietzsche. Colóquenle el grupo Nietzsche, mi amigo Juanito Star, pues busca también el grupo Nietzsche.
7: Hola, Yanni.
0: Hola, ¿qué tal?
7: Oye, Yanni, que estáis callado, te pasó algo.
0: Sí, estoy triste.
7: ¿Estás raro hoy día?
0: Sí, estoy triste. Estoy callando, parece que ya no nos va a llegar el aguinaldo. Estoy medio reflexivo.

0: minutos, faltan ya para las 5 de la tarde, 4 para las 5, quedamos al día para papá. Estamos listos, Juanito Star, muy bien.
1: Buena, Yanni, buena, Yanni.
0: Ya, estamos listos, al día, un mes más. No es necesario. Próxima semana pues seguiremos listos. Ya.
1: Aguinaldo.
0: Bueno, Aguinaldo.
1: Aguinaldo, no gacho lo que es, viejo.
0: Yo tampoco.
1: Déjame buscar en Google, sí, y te dice si te va a llegar o no.
0: Preguntémosle a la IA, a la Alex. Alexa, ¿qué es el aguinaldo? Podríamos preguntar.
2: ¿Qué pasa?
0: No sabemos qué es el aguinaldo. ¿Cuál será el aguinaldo?
1: Ah. Si la gente sabe que soy de micrófonos caídos.
0: Ah. Puta, oye, yo sabía que había sonado feo eso. Me refería yo, Juanito, a la huelga de micrófonos caídos.
3: Yo sé que próxima semana se tiene que secar. Después viene el festival, ese gran festival de allá en Quintero. Maratón de animación. Y después se viene de nuevo el lunes volver a trabajar.
0: Sí.
3: ¡Oh! Y sí, todo el resto de vacaciones.
0: Sí, efectivamente, claro. Y los lindos de vacaciones.
4: ¿Ah? Si los que viven en los coligües, sí, son coligüillos.
0: Claro.
4: Entonces, ¿cómo se llaman los que venden huevos?
0: Huevillo. Claro, huevillo. Esto es ser fanático de la carnaval, compadre Yanni. Aquí estoy, en la clínica Reñaca, atendiendo, ¿eh? Ya. Espérate. Carlito. Aquí estoy escuchando por la PP en la clínica Reñaca. ¡Ah! Oye, que te creció el pelo, Carlito. Lo bueno que me queda poco, dice. Están en el 10 y me tocó el 108. Ojalá no sea nada urgente, Carlito, porque yo creo que de aquí a la Navidad lo van a atender, ¿ah? Ojalá no le haya nada a los cólicos ahí esperando en la clínica de Reñaca. Saludos a la Mari en el Kiko. Hola, Yanni. ¿Puedes ponerme, por favor, una canción de Guadalupe del Carmen? Las cartas marcadas. Tóquemelo el tirito, por favor, Mari. Hola, Yanni. Alex del Minchano. Una canción, si se puede, de Romeo Santos. San Miguel, vale. Un saludo. Hola, Yanni. Judith de Peña Blanca. Un besito grande. Dice, me encanta tu programa. ¿Puedes tocar la canción nueva de los Zúmbale, primo? Gracias. Besitos y cariño. Gracias, Judith. Cariños a... Bien, Villa Alemana, primera sintonía, la radio Carnaval. Hola, Yanni. Un saludo a todos los seguidores, dice, de la radio Carnaval. Ah, muy bien. Saludos para ti, dice, para DJ Michael. Pongan un temita, por favor. Tres disparos en el alma. Un saludo de Juan Israel, ¿vale? Saludos, Juanito Israel.
1: ¿Se fue a hacer el Papa Nicolau, Carlito?
0: Yo creo que en algo anda.
3: Pero más que no le tocó el 11.
1: Ay,
0: yo creo que en algo.
1: El criminalizado en la culpa, ya como escarreño.
0: No te preocupes, viene por algo no tan grave, ¿eh? Atendeme aquí en Reñaca.
5: Dicen que el tiempo lo cura todo.
0: Aquí está lo nuevo de Zúmbale, primo. Esto se llama Borracho. Y vos.

0: Ayer pasé por tu casa y salí a olor asado. Hoy pasaré de nuevo a tomarme un navegado. Un navegado quiero tomar con naranja y clavos de olor, porque en la carnaval ya empezó el tremendo vacilón. ¡Uy, uy!
1: Esta es la hora. Esta es la hora en su Radio Carnaval, 17 horas con 3 minutos.
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0: Son las 5 de la tarde ya con 14 minutos. 5 de la tarde, 14 minutos. Oye, no te has tocado ninguna huequita hoy día, vos DJ Michael. Podrías ponerte una huequita, ¿eh? Vamos con algunos saluditos, póngale. Y tengo que hacer una huequita.
1: Hola, muy buenas tardes,
0: Gianni. Hola, ¿qué tal?
1: ¿Cómo estamos?
0: Bien.
1: Ay, que tiene frío, porque ahora
0: del
1: anda con una chaquetita.
0: Del guan. Sí, hay que cuidarse de los cambios de temperatura.
1: Estoy saludando de Viña Magdalena.
0: Ya.
1: Que tenga un lindo viernes y un lindo fin de semana.
0: Gracias.
1: Abracito para todos los carnavaleros.
0: Muchas gracias, igualmente, pues.
1: Cuídese, mire que septiembre está medio ladito, está medio raro, que sale el sol, quema el sol, la fiesta.
0: Sí, pues igual usted, que tenga un lindo fin de semana.
1: Hola, Yanni, ¿cómo estás?
0: Hola,
1: todos
0: ¿cómo
1: se merecen descanso, todos se merecen vacaciones.
0: Sí,
1: todos se merecen estar con la familia para el disfrute. Piensa.
0: Yo también me quiero ir de vacaciones.
1: Estuvo bien que habían pedido sus vacaciones para que estuvieran con su familia para el día 18 y 19. Me alegro por ello. Cuídate, Yanni. Cuídese, Sandrito. Y saludos para todos los que se fueron de vacaciones, los de la radio Carnaval. Soy la Rosita Villapele, que la pasen bien todas las fiestas y que disfruten harto.
0: Vale.
1: Coman harto y disfruten junto a toda su familia.
0: Gracias, gracias.
1: Saludos para todos. Soy la Rosita de Villapele.
0: Cariño, Rosita.
2: Hola, Yanni. Estoy calladito porque estoy acá en Bosque Montemar.
0: Mejor no vayan a llamar a Seguridad Ciudadana. Mejor. Bien,
2: y así, escuchando calladito la Carnaval.
0: La Carnaval.
2: Allá viene mi pasajero, así que voy a poner Andrés Riu.
0: Andrés, esa es la versión chilena, Andrés Riu. No, este. No, es André Riu. No, es André Riu. Es la versión Temu, la versión chilena. Oh, oye, te van a cachar al tiro que no eres de allá. Claro. Oye, se le va a subir el pasajero al Lupín, va a cachar al tiro que no es del barrio. No va a cachar al tiro. Le voy a ponerle una canción, le decir, del Andrés Río. No, es Andrés Río. Andrés Río. Ah, del Andrés Río.
2: Chao, chao, que estoy bien.
0: Ya, chao, no va, chao.
3: Compadre Yanni.
0: Sí, con él.
3: Regáleme a Joan Sebastián.
0: Joan Sebastián.
3: El tema se llama Secreto de Amor.
0: Niña, estate callado, no le conté a nadie. Ahí nomás.
4: Antonio Río.
0: No, Antonio Río, no, es Andrés Río. Andrés Río.
5: Oiga, perdón, lo que me dijeron de Lalito Cantante.
0: ¿Qué pasó?
5: Que el único cambio que le afecta son los cambios de polola.
6: Ya, gallito, ya salí de la clínica ya. Lo único que me encontraron, el aceite un poco bajo nomás.
0: Ya, claro, seguramente tiene que estar perdiendo el aceite de tener fallada la gomita. Yo creo que va a tener que entrar a revisarse la tapa, a lo mejor, del cárter. Ahí está el problema.
6: Pero no vengo más años. El médico que me tocó el tonto tenía los dedos más grandes que Freddy Krueger. Pues yo...
0: Ya, pero ¿dónde está ahí?
7: En la clínica Reñaga.
0: En la clínica Reñaga. La enfermera de la clínica Reñaga dijeron, ¿y este guaso viene para acá? ¿Qué anda haciendo este guaso a caballo aquí en la clínica Reñaga? Si para allá llegan puros guasos con tracción nomás en 4x4. Este otro llegó a caballo, lo dejó pastando fuera de la clínica Reñaca ya.
6: ¿Y para qué? ¿Lo saben uno engañado para acá, boyos? ¿Creen que le dieron la muerte?
8: Desde tonto salió de la clínica, lo único que le consolaron, que tiene todos los pernos de la cabeza que se le cayeron todos, de guaso tonto. Está más piteado que... ya, vale, Freddy Krueger, ¿no? Está más piteado que el loco Pepe.
9: Yo prefiero atenderme en el sapo, ¿sabes? En el sapo.
0: En el sapo, sí, pues hay que atenderse en el sapo, mejor lo atienden. A uno lo atienden bien ahí, ¿eh? A uno lo atienden bien ahí en el sapo.
10: Hola, Yanni, ¿cómo estás?
0: Hola, bien, gracias.
10: Sí. Siempre.
0: Sí.
10: Escuchando la mejor radio de Chile, ¿sí? La Carnaval, la que más escucha
0: Qué
10: hoy.
0: Qué bueno. Igual habló bien feo de mí el otro día, ¿eh? Yo la escuché, ¿eh? La escuché. Ahí nomás. Habló bien feo usted de mí, ¿eh? Ahí nomás, yo la escuché, ¿eh? Ahí nomás, estoy triste, me rompiste el corazón. Yo escuché un día que vino Ñañito y la Ingrid habló bien feo de mí. Hirió mi corazón, a mí me cayó una lagrimita. Habló muy feo de mí. Pero no importa, yo no soy rencoroso, no hay problema. Ya. Oye, una payita, por favor, para tirar una jueguita.
4: Brindo por el burro. Brindo por la gallina. Ay. Brindo por mi compadre Yanni. Ya. Qué bueno para chiquilla. Ah,
0: estuvo suavecita. Con esta se va a poner a cantar debajo de la bandera mi compadre Chato Márquez, que puso hoy día la bandera ya en los perales. ¡Qué coincidencia! Amigo Chato Márquez la puso hoy día el 11 de septiembre. Ah, dice que lo escucharon entonando el himno completo.

0: Qué linda se ve la Nelly vestida de chinita ahí en los perales, ¿eh?
1: Oh.
0: Con ese vestido como que lucen mal los perniles, ¿eh?

0: Bueno, Loyola. Son las 5 de la tarde ya con 25 minutos. 5 de la tarde, 25 minutos. Aquí en el estelar. Tóquelo al tirito.
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0: Ah, qué lindo. Estas payas románticas me encantan a mí. Me gustan mucho.
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0: Ay, qué lindo.
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0: Ah, ya. Y yo que pensé que era una paya romántica, todavía sigo cayendo yo. No tengo que creer en esta paya. No tengo que creer en esta paya. Ya. No, pues si no hay caso, yo me voy a quedar aquí nomás. Callan pim, bom, pim.
2: 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Igual que el Pinilla, el show La Barrieta.
0: Oye, tenemos un saludito de cumpleaños por aquí también que nos envió Carlitos Herrera. Me dijo amigo Yanni, avíseme por favor para poder grabarlo. Ni un problema, mon compadre. Ni un problema, mon compadre. Póngala ahí nomás, ojo, pestaña y ceja. Le va a poner rec, mi compadre, ahí al teléfono celular, ¿o no? Sí, bien. No, lo agarran en el cassette, dijo. En el celular lo va a grabar Carlitos Herrera, que quiere mandarle hoy día un saludo de cumpleaños feliz a su sobrina, la Josefa Vargas Herrera. Hoy día está de cumpleaños y le vamos a cantar nosotros el cumpleaños feliz. Y le vamos a desear muchas felicidades a la Josefa Vargas Herrera. Feliz, te deseamos a ti. Feliz cumpleaños, Josefa. Que los cumpla

cumpla feliz, feliz, feliz de parte de tu tío. Carlitos Herrera, que te quiere mucho, dice que sigue siendo la niña hermosa que eres. ¡Feliz cumpleaños, Jo! Hoy te deseamos muchas felicidades. A Juanito Ibarra le mandamos un saludito. Hola, Yanni, buen programa. Hola, Juanito. ¿Cómo estamos? Un abrazo grande. Le mandamos corazones a Juanito Ibarra. Le mandamos unos corazones ahí a Juanito Ibarra. Sí, ¿por qué no? Hola. Sí, hola Cecilita en San Antonio. Claro, se nos fue el ñañito hecho de vacaciones. El Meche está de vacaciones. El lunes se nos va Juanito Alarcón también. Se nos va de vacaciones. ¿Qué hubo? ¿Qué tal? Bien, ¿eh? Hola Yanni, ¿cómo estás? Espero que bien. Quería pedirte un favor. Dice, hoy fueron encontrados unos lentes en calle Maturana, cerca de la bencinera. Llamar a Jimena. Muy bien. Si se le echaron unos lentes, cerquita de Maturana. Cerca de la bencinera, Jimena los tiene en el 946154492. 946154492. Repito, aquí están los lentes extraviados en la calle Maturana, 946154492. Gracias, Jimenita, por el avisito, ¿verdad? Felices nosotros de poder contribuir en la difusión. 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
1: Esta es la hora en su radio carnaval, 17 horas con 33 minutos.
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0: está esa garganta? ¿Cómo está esa garganta?
1: ¡Me zapatea el güero!
0: Alexa, ¿cuándo llega el aguinaldo?
2: ¡Y el aplauso para ustedes!
0: Alexa, ¿cuándo llega el aguinaldo?
3: Hola, amigo Yanni. Oye, te cuento que la palabra aguinaldo de verdad no está registrada en mi memoria.

Saludos a Luchito Vera. Ahí está repartiendo los huevitos de los perales en el gallito móvil. Más bien en la paila móvil. Ahí va Luchito. Va Luchito Vera en la paila. Repartiendo los huevos. 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

0: Oye, qué rico el colemono,
1: Un gran saludo para la Radio Carnaval de Felipe Morales y Giovanni Guerrero de Olmué. Con mucho cariño, felices fiestas para todos.
0: Ah, muchas gracias. Lo de la voz en off, Felipe, fue una humorada, ¿eh? No vayan a creer que fue en serio, ¿eh? Que Felipe Morales es productor ejecutivo de Canal 3. Don Felipe, fue una humorada lo de la voz en off, no vayan a pensar que fue...
2: Te van a invitar a Canal 3, Jerry Banchet, y ahora te toca a ti.
0: A mí me tienen que invitar a que dice Chile Prime, sí, ¿eh?

0: Pero allá también manda ella.
1: Sí, pero de eso no estábamos hablando. Es como que yo me ponga a decir de quién es la parcela, po. ¿Quién manda ahí? ¿Ah?
0: Bueno,

0: Hola, Yanni.
1: Hola, maestro.
0: Hombre.
1: Sí, ¿qué pasó?
0: ¿El morocho sale de vacaciones?
1: Sí.
0: ¿Esta es la semana?
1: Sí. ¿Se
0: va a tomar la semana del 18?
1: Sí, señor.
0: Pobre el hígado, ¿ah? Pobre el hígado de él.
1: Para eso se toma vacaciones, para poder recuperarse al otro día.

0: voy a hacer todo lo posible. No quiero comprometerme. Voy a hacer todo lo posible. Gracias, Jorgito. Un abrazo. Que tenga buen fin de semana, querido amigo. Muchos cariños para ti. A ver, nos mandan un saludito de cumpleaños feliz por aquí, que dice: hola, Yanni, gusto de saludarte. Oye, ¿puedes saludar, por favor, a una amiga que hoy día está de cumpleaños? Se llama Teresa Contreras. La Teresita Contreras está de cumpleaños. Ay, la Pati la quiere mucho. Que le dé un abrazo, le dé un abrazo bien fuerte. La Pati Álvarez del convento quiere saludar a su amiga Teresita Contreras. Cumpleaños, Teresita. Que los cumplas feliz. Teresita linda, muchas felicidades hoy en el día de tu cumpleaños de parte de tu super amiga Patricia Álvarez del convento, que te quiere mucho y que te desea lo mejor, por supuesto, hoy en el día de tu cumpleaños. Un día maravilloso, cargado de buenas energías, cargado de buenas emociones, y ese abrazo fuerte ya viene. Siéntelo hoy a través de la radio Carnaval, medio por el que te está saludando tu querida amiga Patita Álvarez. Felicidades, Teresita Contreras, hoy en el día de tu cumpleaños.
1: Yanni, pregunta, ¿mañana vaya a estar grabado y a trabajar ya que el oso se fue a Brasil? Y lo otro, ¿quién te está trayendo el café con la galletita?
0: No, nadie, estoy tomando agüita, no, me estaba cayendo un poquito mal el café, me estaba dando algo de acidez. Así que estoy así nomás tomando agüita, agüita de manzanilla, cualquier cosita por ahí, ¿eh? Sí. Oye, perfecto, y ahora lo de mañana, ¿ustedes vieron esa entrevista de que le preguntaban a Juan Gabriel si era homosexual, ¿cierto? Aquí el móvil pan me dice: mañana va a estar grabado, compadre. Lo que se ve no se pregunta, dijo Juan Gabriel.
2: Señoras y señores,
0: ¿qué pasó? ¿Quién llegó? Aquí está.

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2: Y ese no es chiste.
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Qué bueno, Luis Felipe, que esté jardineando. Hay que regar la plantita de vez en cuando, ¿eh? No basta con podarla, con hacerle la tacita. La plantita hay que regarla también, Luis Felipe, ¿eh?

0: No, hasta el lunes.
1: No le cree ni la Rosy, le cree ya desde que no toma.
0: Mentira. Es mentira.
2: Tus ojos son dos luceros.
0: Ah, qué lindo.
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0: ¡Qué amor!
2: ¡Qué linda ensalada de fruta!
0: ¡Qué linda!
2: Haríamos como...
0: Ya, oye, no se pongan rojos. Coqui y su banda tropical que se presentan el viernes 17 de septiembre en la fiesta costumbrista de Quintero en el Estadio Municipal. Entrada libre. Gracias por la sintonía, gracias por el cariño. Bonito viernes. Lindo fin de semana. Nos encontramos el lunes con más tarde estelar, el lunes con más toque, el alterito, que lo pasen bonito.

0: 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Esta es la hora. En la Carnaval ya son las 18 horas con 2 minutos.
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1: Buenas tardes. Informaciones en la Carnaval. Wanderers buscará el título de campeón mundial sub-20. ¿Cuándo juega el Wanderito, don Sandro Puebla? Próximo 19 de septiembre, señoras y señores. Vamos, Wanderito. El Everton, don Sandro, ¿cuándo juega? Mañana sábado, frente a Ñublense, de visita el Everton. Hablando de fútbol, señora Caballero, se vienen amistosos de la selección chilena de fútbol. La Roja chilena entregó su nómina para amistosos ante Canadá, Estados Unidos y México. Nicolás Córdoba, actual director técnico de la selección chilena, definió a los jugadores que serán parte de la gira de la selección chilena en Norteamérica. ¿Cuántos son los partidos, don Sandro Puebla? Primer encuentro sábado 26 de septiembre frente a Canadá, frente a Estados Unidos el 29 de septiembre y el 6 de octubre frente a México, 22:30 horas. Informaciones en la Carnaval. Mujer demanda al casino de Viña del Mar por millonario premio y acusa manipulación de máquina. ¿Se abrió el paso a los Libertadores? Así es. Paso a los Libertadores reabrió para todo tipo de vehículos hoy viernes tras inestabilidad climática. Quilpué, imputados por asociación criminal y tráfico de drogas, quedaron en prisión preventiva. Más de 300.000 viajes se proyectan a la región de Valparaíso por fiestas patrias. Mirko Josic fue homenajeado en el ex Congreso Nacional por su aporte al deporte chileno. Don Sandro Puebla, el croata, recibió el cariño de autoridades de nuestro país e hinchas de Colo Colo. 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
2: Brindo, dijo un arriero, por el ganado que traemos. Pero más brindo por los carnavaleros, que son los más dieciocheros. Esta es la hora. En la Carnaval ya son las 18 horas con 35 minutos.
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Vamos a revisar los avisos. Aquí están los datitos de Xu Radio Carnaval FM. Ponga mucha atención. Se necesita ayudante para reparto de agua purificada. Se ofrece sueldo base más comisiones. Requisitos: vivir en Viña del Mar y tener licencia de conducir. Interesados, contactarse al más 569-6360-6266. Hotel en Viña del Mar necesita contratar camareras y juniors. Ofrece buen sueldo.

9-4243-996-09-4243. Se vende el colectivo Hyundai Accent año 2011 en buenas condiciones. Interesados, contactarse al más 569-9306-4651. Repito, 9-9306-4651. O bien al 32-278-0738. 32-278-0738. Se vende o se arrienda maquinaria para Lubricentro, alineadores, elevadores, balanceador, desmontadora de neumáticos, compresor y herramientas. Consultar al más 569-6836-7314. 9-6836-7314. Se vende mesa lateral en buenas condiciones, 80 mil pesos. Se vende dos muebles de encina en 400 mil pesos. Precio referencia en el comercio, 1.200.000. También un mueble rack en 60 mil pesos. Interesados, contactarse al 994-95-85-73. 994-95-85-73. Se ofrece cuidadora calificada de adulto mayor en el 9-58-75-6800. Se ofrece persona como chofer con clase B, junior o labores de aseo en el 9-68-36-7314. Se ofrece electricista automotriz para reparaciones en el sentido electrónico y alternadores al 9-93-06-46-51. Se ofrece conductor clase A4 con experiencia en reparto y con disponibilidad inmediata en el 9-33-90-82-79. Se ofrece TENS para cuidado de adultos mayores en el 9-79-69-0702. Se ofrece señora para trabajar por día en aseo, limpieza de cocina en caso de departamento con disponibilidad inmediata al 9-78-61-27-86. Son los avisos, son los datitos de carnaval. Hay más ingresando a nuestra página web www.radiocarnaval.cl.

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1: Esta es la hora. En su radio regalona ya son las 19 horas con un minuto.
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0: amigos. Muy buenas tardes, buenas tardes, buenas tardes, buenas tardes, buenas tardes, buenas tardes, buenas tardes. Ya estamos listos para comenzar una tarde más aquí en su radio Carnaval, en el regreso a casa de día viernes. Viernes 11 de septiembre 2026. Y la cual le vamos a estar entregando la mejor música, la mejor entretención, los mejores... Los mejores tragos, mujeres gratis, entran hasta las 23 horas. Me acuerdo de las promociones de la discoteca en aquellos años. Unos chiquititos en ese tiempo. La escuchano. La escuchano. Buenas, Monochito, ¿cómo estás? Muy buenas tardes. Buenas tardes, Monochito. Saludos, Pablito, acá. Le mando un recuerdo. A ver. Oh, tremendo recuerdo, viejo. De pensar que yo entré varios meses en esa puerta cuando recién llegué a Radio Carnaval, querido amigo. Ah, sí. Por allá por el año 2017, 18, por ahí más o menos.
1: Buena, Molochito, ¿cómo está, compadre?
0: Buena, compadre. ¿Cómo está, querido amigo?
1: Ya nos vimos arriba del techo, ya. Movemos la antena y ya estamos.
0: Ya, ya estamos listos. Compadre. Buena, juegue. Un gran saludo para mi gran querido amigo Davis. Desde Antofagasta. ¿Qué pasó aquí? ¿Qué pasó?
2: Y el problema es que cuando uno se opera de la vesícula... Hola, soy ya. Pamela, de Santiago.
0: Ya.
2: Cuando yo me operé de vesícula...
0: Ya.
2: Y el problema es que nunca el doctor, el cirujano...
0: Ya.
2: Nos dice qué clase de enzimas, porque yo he visto que... He leído mucho que hay que tomar enzimas.
0: Ya.
2: No lo han dicho, qué enzima tomar...
0: Ya.
2: Para que no tengamos ese problema... que todo, por lo menos yo, que todo lo que como me molesta igual el estómago.
0: Ya.
2: Vivo inflamada...
0: Ya.
2: Y esa es mi pregunta, ¿qué enzimas tomar para no tener dolores igual de la boca al estómago? Gracias.
0: Ya. Ya, oye, para. Pero para. Está bueno que uno esté haciendo programas con secciones nuevas. Pero que yo sepa, en todos los años que llevo haciendo radio, yo... Nunca me la he dado de médico así. Pero si tú quieres que entre a una nueva sección de acá en su Radio Carnaval, por supuesto, encantado de la vida. ¿Tienes algún problema en tu cuerpo?
3: No.
0: ¿No sabes qué es lo que te pasa? Contáctate con el doctor Morocho. Podremos aliviar tu dolor. Así que déjame tu mensaje de voz acá. Y yo te puedo atender, ningún problema. Desde aquí, desde la radio, te puedo atender con el doctor Morocho. Tenemos un caso. A ver, buenas tardes.
2: Y el problema es que cuando uno se opera de la vesícula...
0: ¿Ya?
2: Hola, soy
0: Hola.
2: Pamela.
0: Buenas tardes, Pamela, cuéntame.
2: Cuando yo me operé de vesícula...
0: ¿Ya?
2: Y el problema es que nunca el doctor, el cirujano...
0: ¿Ya?
2: Nos dice qué clase de enzimas, porque yo he visto que... He leído mucho que hay que tomar enzimas.
0: Perfecto.
2: No lo han dicho, qué enzimas.
0: ¿Perdón, dónde tienen que estar enzimas?
2: Para que no tengamos ese problema, ¿ya? Que todo, por lo menos yo, que todo lo que como me molesta igual el estómago.
0: Perfecto, ya.
2: Sin
0: ningún problema.
2: Vivo inflamada.
0: Ah, ya.
2: Y esa es mi pregunta. ¿Qué enzimas tomar para no tener dolores igual de la boca al estómago?
0: Claro. Yo creo que lo primero que debería salirse la otra persona de encima. Entonces acá estamos en... ¿Alguien más tiene alguna consulta aquí con el... Doctor Morocho, haga esta hora, consulte nomás.
4: Oye, Morochito, sí, una pregunta.
0: Dígame.
4: Hace días que me duele el dedo chico. Sí, ¿me puede dar una receta para ver
0: por
4: qué
0: supuesto.
4: Puedo tomar para que se me quite el dolor del dedo chico?
0: Perdón, ¿por dónde dijo? perdón. Perfecto, ¿eh? Tenemos un problema ahí con el... Con el dedo... La nueva sección... Contáctate con el doctor Morocho. Sí. ¿Alguien tiene alguna dolencia por ahí?
3: Oye, está bien que el Morocho esté en el último día para irse de vacaciones. Está bien que llegue tarde igual.
0: No. Sí, amigo, pero ¿tiene alguna dolencia? Contáctese con doctor Morocho, no hay problema.
5: Buenas tardes, Morochito.
0: Buenas tardes.
5: Aquí de Cartagena.
0: Dígame.
5: Hace días tengo un dolor de garganta.
0: Ya.
5: ¿Qué me recomienda para ese dolor?
0: Tomar. Y tomar.

Después me cuenta cómo le va. Estamos acá compartiendo con el doctor Morocho esta tarde. Buenas tardes, señoras y señores. Háganse esa, ¿no?

0: 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Examen sin costo por la compra de tus lentes. 19 horas con 35 minutos. En su Radio Carnaval estamos compartiendo hasta ahora con el doctor Morocho.
1: Muy buenas tardes, Morochito Sabrosón.
0: Soy el doctor Morocho.
1: Yo quería preguntarle como médico, ¿qué puedo hacer para mi dolor de columna, Morochito, que me duele tanto? Hoy ya no me puedo ni mover. No, fíjate tú, estoy aquí sentada en la máquina y me duele mucho, mucho mi espalda, ya. Eso, Morochito, bienvenido al programa.
0: Muchas gracias. ¿Dolor de espalda? Yo creo que debería hacerse una frieguita ahí con... Una frieguita ahí en la espalda. Una cosa que es así, de este portecito, así como un pote de mantequilla, más o menos. Y en ese es así, es un producto así de plástico, que aparece su foto. No, nada que ver. No, sí, está bien, ya. Hacemos una pausa.

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1: En su radio regalona ya son las 19 horas con 37 minutos.
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0: ¡Morochito!
1: ¿Cómo estáis?
0: ¡Feliz de la vida! Morochito, ¿cómo estás? Muy buenos días. ¿Cómo buenos días? Ah, buenos días para usted allá en Melbourne, Australia. ¿Qué estará tomando la Mary Tapia? Aquí comenzando el día sábado en Australia. El día sábado. Que tenga una hermosa jornada de trabajo junto a sus compañeros de trabajo. Ya, espera un poquito. ¡Cabro! ¡Salud, le manda la Mary Tapia! Ahí estamos. Muchas gracias. Muchas gracias. Morochín, ¿cómo estáis? Bien preparado para listo fin de semana. Digo, con Elga por acá, les saluda. Muchas gracias.
2: Oiga, Morochito, sí, nosotros ya superamos cierta edad, así que ya estamos en tratamiento ya permanente.
0: Ya.
2: El tratamiento es que mi marido trata y yo miento. ¡Ah!
0: Tratamiento. Ustedes están conversando. ¿Ustedes quieren hablar con doctor Morocho hasta ahora? Bueno, ¿por qué la gente se preguntará, Juanito, pero por qué estás hablando así como el doctor Morocho? Lo que pasa es que ustedes saben que estábamos viendo los mensajes y todo eso, y nosotros pinchamos un mensaje el día de hoy. Y este mensaje dijimos, los van a mandar la buena vibra, que tengamos buen fin de semana. Pero ¿qué es lo que pasó? Escuchen a continuación, junto al doctor Morocho. Buenas tardes, vecina, cuénteme, ¿qué le puedo ayudar?
3: Y el problema es que cuando uno se opera de la vesícula...
0: Sí, sí.
3: Hola, soy Hola. Pamela, de Pamela. Santiago.
0: Ah, de Santiago.
3: Cuando yo me operé de vesícula...
0: ¿Ya?
3: Y el problema es que nunca el doctor, el cirujano...
0: ¿Ya?
3: Nos dice qué clase de enzimas, porque yo he visto que... He leído mucho que hay que tomar enzimas...
0: Claro, no, muchas veces hay que ponerse encima también. Y bueno, y eso.
3: ¿Qué enzima tomar?
0: No, si encima
3: para
0: también.
3: Para que no tengamos ese
0: depende,
3: problema.
0: Depende del momento.
3: Entonces, por lo menos yo, que todo lo que como me molesta igual el estómago.
0: Ah, perfecto. Ya.
3: Vivo inflamada.
0: Ah.
3: Y esa es mi pregunta. ¿Qué enzimas tomar para no tener dolores igual de la boca del estómago?
0: Perfecto, no hay problema. Muchas gracias. Ahí tenemos. No, nadie. Cualquier consulta con el doctor Morocho hasta ahora. ¿Alguien tiene algún problema? Buenas tardes.
4: Hola, Morochito.
0: Buenas tardes.
4: ¿Por qué no ponía una consulta médica mejor? A mí me dio astrosis las manos ahora.
0: ¿Astrosis?
4: No sé qué, imagínate.

0: artrosis, consulte aquí con el doctor Morocho. Hay grandes y hay chiquititos. No hay problema, no hay problema. Consulte nomás acá con el doctor Morocho. Gratis. Consulte con el doctor Morocho.
1: Vale, usted sabe que... Doctor, no, usted es afilador nomás. Sí, esa es la pega que le han hecho.
2: ¿Usted lo toma?
0: Sí, no, sí, está escuchando. Sí, porque duele. Si no, sí. Ah, lo está escuchando. Perfecto.
3: Sí, me lo dijeron, así que voy a ir ante ti.
0: No soy el doctor Morocho hasta ahora. Yo soy el doctor Morocho hasta ahora, ¿cómo?
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0: No, vamos, de regreso.

0: La enzima es Víbrame.
1: ¡No! ¿Qué está hablando, oiga?
0: La enzima es Víbrame.
1: ¡No!

0: 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Hacemos una pausa. Ya volvemos. En su radio Carnaval. No se olvide que nuestro número es el 8480. Uy, estoy tosiendo hace rato. Parece que voy a tener que llamar al doctor Morocho. Así. Una, dos, voy a tener que llamar al doctor Morocho o voy a tener que mojar la garganta, no me hago perder.
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2: Y a gritar.

0: 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Esta es la hora. Esta es la hora en su Radio Carnaval. 20 horas con 8 minutos. 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

Estamos en vivo, estamos en vivo, estamos en vivo. Hola, ya me olvidaste, Juanito. A ERS. ¿Usted pidió una hora con el doctor Morocho?

0: ¿Aló?
1: Hola, Marecito, ¿cómo estás?
0: Muy buenas tardes.
1: Espero que estés muy bien.
0: ¿Cómo estás, estimada contribuyente?
1: Felicitaciones por tu hermoso programa que tienes todos los días.
0: Muchas gracias.
1: Pero aún, toda la semana pasada te escribí para preguntarte dónde te dejaba el regalo. Si te lo dejaba en el kiosco y nunca me respondiste.
0: Estamos mal, Estamos mal. ¡En el kiosco!
1: Por lo menos yo no respondí, no escuché que me hayas respondido.
0: Mi amorcito, tengo un mensaje suyo del 4 de septiembre y el sábado. El sábado por problemas climatológicos. Pero ahí en el kiosco no van a poner.
1: Así que, como ahora te vas, vas a estar una semana fuera.
0: Sí, pero... pero no estoy muerto. Puedo venir. Usted, vos dale nomás, flaca. Flaquita, vos dale nomás.
1: Será después del 18.
0: No antes. No antes. Flaquita, en el kiosco nomás, vos dale nomás. Monochito desde Cartagena. Hoy me junto con mi pololo y me duele la cabeza. ¿Qué me recomienda? ¿Quieres conversar con un... uy, vale, tiene varias atenciones el doctor Monocho. Buenas tardes, Monochito, ¿cómo estás? Saludos de acá de Cartagena. Querido doctor Morocho, hoy me junto con mi pololo y me duele la cabeza. ¿Qué me recomienda? No. Primero saber cómo se llama, porque de ahí vamos a poder sacar queremos saber el nombre. Lisbeth, ahí se llama. Ella se llama Lisbeth. Perfecto, Lisbeth. Bienvenida aquí a la consulta del doctor Monocho. Dice Lisbeth que hoy se junta con el pololo y le duele la cabeza. ¿Qué me recomienda? ¿Qué le recomendamos a nuestra amiga? Bueno, muy fácil, querida Lisbeth. Solamente tienes que llamarlo y... júntate con él. Y después que te haya llevado al cine a cenar con una comida rica, y después de haber ido a tomar helado frente a la playa, tú le dices, ¿sabes qué? No te había contado, pero desde que me fuiste a buscar a la casa, que me duele la cabeza. Anda a dejarme, por favor. Y ahí tú te vas para tu casa, ¿vale? Así que vos dale también.
2: Un pene dolido.
0: No. Se está desvirtuando esta cosa. Oye, ¿qué onda la? Monochito, ¿cómo estás? Quiero que darle un gran saludo a mi pareja que mañana está de santo. María, y el 15 de septiembre está de cumpleaños. Y si lo vamos a celebrar el domingo, estás invitado. ¿Eh? Saludos de Patricio Campos y Quilpué. Y también a María Consuelo. ¿Cómo estás, María Consuelo?
3: Buena, compadre Morocho. Un abrazo para usted, sí. Para mi compadre DJ. Usted ahora como
0: doctor
3: facultativo.
0: Sí.
3: Su compadre Yanni andaba buscando a alguien que le hiciera el examen de la próstata.
0: No le

0: bueno, querido amigo, quiero contarles que para todos los fonderos que van a estar trabajando en estas fiestas que ya se avecinan, ante cualquier cosa, ustedes también me pueden llamar, ¿ah? ¿Eh? Sí. Monochito, ¿pero aquí lo vamos a llamar? ¿No? Para que... Bueno, si no me va bien como doctor, porque estoy viendo que ha tenido muchas consultas el doctor Monocho.
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0: Si no, voy a volver a mi...

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0: Muchas gracias, muchas gracias. Hoy quiero mandar un saludo para todos los que están enfermitos a esta hora de la tarde, los que escuchan la radio Carnaval. Así que le mandamos desde aquí un abrazo fraterno de recuperación pronta y que estén bien alentaditos, chiquillos, de verdad. Muchas gracias, muchas gracias. Muchas gracias. Dice por acá, hola, Monochito, ¿cómo estás? Quiero mandar un saludo a mi mamá Kenita Tapia y a mi papá Cristian y a ti. Y un abrazo grande a ti también. Gracias, gracias, gracias. Mira, le quiero elegir una canción, por favor, se llama Gabriela de Cats Seal. Por favor. ¿Y usted cómo se llama? Bueno, Monochito, un saludo para mi hijo que el domingo viaja a México a competir por karate. Uy, qué bueno, mira qué bueno. Karate One You League. Guadalajara 2026, Ricardo Vergara, mira qué lindo. Ricardo, desde aquí, desde la Radio Carnaval, te enviamos un gran saludo, querido amigo. Que te vaya bien. Y nada, ya. Nos vamos a México, pues los vamos a Guadalajara. ¡Hija! Un gran saludo ahí para Ricardo Vergara, que se va a México. ¡Cabrones! Bueno.
2: ¡Aló! Hola, Borrecito, por aquí, el colero. Quiero, antes te vayas, mandarle un gran saludo a mi madre, que está de santo y cumpleaños, la María.
0: María.
2: Así que quiero que la sube, por favor.
0: No hay problema, amigo.
2: Aquí estamos en Santa Julia trabajando, Borrecito.
0: Ya, compadre, puede ser. Un saludo, querido amigo.
2: Saludos,
0: máquina.
3: ¿Cómo está? Pamarachito, compadre, que tenga unas excelentes vacaciones, páselo bien, goce, tome, baile y todas las cuestiones. Ya, y muchas gracias por compadrito, por toda la compañía que nos llevaste sus vacaciones, así que a disfrutar ahora, ya, porque es bien pesadita la pega suyo, gallo.
0: Sí.
3: Así que Germancito ya dijo ya. Morochito, pues está bueno.
0: No, está bien, está bien, está bien. Va a quedar en buenas manos el programa, va a quedar en buenas manos.
4: Oye, Morocho, mándale saludos al Gualo, bobo, que estamos en el Club de Granizo haciendo unos tutitos, una ala, unos tutitos cortos aquí en la parrilla.
0: Mira. Mira, mira.
5: Cerveza.
0: Mira, ya.
5: Morochito, dile al Gualo que ya viene la cerveza que está haciendo ahí para pa el turno del Club Deportivo Granizo. Está haciendo la excavación para hacerle la caseta al turno.
0: Ya.
5: Ya.
0: Ah, güey.
5: Ah, güey. Está en zona seca.
0: Oye, tremendo hoyo que está haciendo el Gualo, ¿eh? No voy a pasar para donde los chinos, ¿eh? ¡Cálmate, Gualo! Morochín, ¿cómo estás? Héctor Bravo por acá, desde Maipú, escuchándote con mis hijas, la Ignacia, la Antonia Bravo y mi señora Karen Hernández. Estamos haciendo unas pizzas por acá para la nochecita y también estoy enfermo. Pero desee. Bien. Yo preocupado. Así que póngale una buena, compadre. Bueno. Un saludo, querido amigo, vamos a estar comiendo pizza, bueno. Pizza, bueno. 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

0: 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Esta es la hora.
1: Esta es la hora en su Radio Carnaval. 20 horas con 42 minutos.

0: Estamos en vivo en su radio. Seguimos, ¿no? No, pero coloca la cortina ese del... Seguimos, ese.
1: Con la alegría que caracteriza a los locutores.
0: Esa me gusta, me gusta.
1: Escucha, te acompaña a esta hora el morocho sabrosón.
0: Aquí estoy. Gracias. Morochito, ¿cómo estás? Muy bien. Mira, quería pedirte un favor. Si puedes saludar a Lautaro, que más tarde cumpleaños el martes 15 de septiembre. Cumple 10 años, lo saludan por adelantado sus papás. Supe que te vas de vacaciones, por eso le estoy pidiendo el saludo adelantado. Mira que le... Bueno, la verdad, la cosa que así como tan, vacaciones, ¿no? Lo que pasa es que ustedes saben que mi comuna de Quintero va a estar celebrando la fiesta costumbrista, en esta fiesta que ya se avecina. Y este pequeño cabullito tiene un rol importante allá en la comuna de Quintero, así que vamos a estar ahí el 17, el 18 y el

a partir del mediodía, el 17, el 18, el 19. Señora, amiga, ¿para qué va a cocinar? Vaya Quintero. Y ahí va a haber un show desde la desde el mediodía, de 2, 3 de la tarde hasta la noche. Así que aproveche de estar todo el día, se lleva un charlón. Puede hacer, puede dormir la mona en el pasto del estadio. Así que no, no, no. Así que le vamos a mandar un saludo para nuestro queridísimo amigo que está de cumpleaños. Este próximo

0: Oiga, facultativo Morocho, ¿por qué no cuenta la realidad y diga que está tapado en pitutos para la otra semana aquí a descansar?
1: Lo acabo de decir. De hecho, los pitutos parten mañana, viejo. ¡Mañana, viejo! Estoy juntando plata para comprarme una micro.

0: Carlito, aquí estamos en la casita ya, escuchándote como siempre, el Manu, el Tomás, mi hijo está en Santiago, así que un saludito.
1: Eso.
0: Un saludito para ti, para el DJ.
1: Muchas gracias, muchas gracias.
0: Familia.
1: Muchas gracias.
0: Y ya estamos con sed ya.
1: ¡No!

0: ¿Qué pasó?
1: Soy pesado, viejo y vieja, ¿no?
0: ¿Qué pasó, compadrito? ¿Qué pasó?
1: No, estoy reír acá, viejo y vieja. Felicitaciones, doctor.
0: ¿Qué pasó,
1: doctor Morocho?
0: No, se llama doctor Morocho.
1: Vale, viejo,
0: ya, eso. Se va. Un saludo para mi compadre ahí. Andrés, que está en la sintonía, me está diciendo: Monochito, ya que estoy en el doctor el día de hoy, me recomendaron una azule. ¿Cómo una

La verdad que yo soy el doctor Morocho hasta ahora de la tarde, pero no puedo dar receta. Anda viendo receta para comprar. Morochito, tenés receta para la azul, ¿no? ¿Qué es eso, viejo?